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1: Estamos de regreso por acá. Luego de haber degustado de un set musical sin corte, sin mucho bla bla. ¿Sí o no, Liz?
2: Claro, Juanito, hay unos cuantos saluditos, pero sí, más música.
1: Claro que sí, por acá tengo un saludo. Dice buenas noches, guapa Liz, Liz Palacios y, Juan, y Juanito Taday. Dice que tenga un excelente inicio de semana. Les saluda César desde México.
2: ¡Bien! Gracias, saluditos, César. Gracias, César.
1: Verá que usted se fue al mundial y no trajo ni un llavero. Saluditos, saludos. Que disfrute de México, Cecitar.
3: Sí,
1: disfrute, claro, del hermoso México. Yeah. Órale. Servirse unos tacos. ¿Quién más está por acá, mi querida madrina? Dice: yo extraño mi niñez. ¿Cuánto daría por volver a ser niña?
2: Yeah. Yo creo que digo, todos extrañamos.
1: Yo ya no quiero ser adulto. Yo ya no quiero.
3: Sí.
1: Yo quiero ser un bebé.
2: Un bebé chiquito por aquí, sí, Juanito, sí, saluditos para Mili, aprovechando el tiempito. Por aquí también dice Iván, ¿puede poner una musiquita, mi reina? Claro, con todo el gusto, escríbanos nomás.
1: ¿Cuál será, pues?
2: ¿Cuál desea? Dice.
1: Ahorita me voy con el segmento de
2: Enamoratos.
4: Sigue tiempo de bachata y vallenatos.
2: ¿Allá?
1: Ajá.
2: Leonardo Ramírez dice: hola, bendiciones, saludos desde Salinas. Saluditos.
1: Qué chévere a la gente que está en Salinas, quienes están disfrutando todavía de la playa. Porque me imagino que todavía están quemando los últimos cartuchos, los últimos días,
2: claro,
1: de vacaciones.
2: La última semanita de vacaciones sería.
1: Y ya se viene ya las clases, ¿no?
2: Sí.
1: Sí, sí. Bueno. ¿Usted cuándo empieza clases de la universidad?
2: En septiembre también. O de no, en noviembre, mediante cómo vayan las cosas.
1: ¿Sí, no el otro año? No, ya mismo, Liz. ¿Septiembre?
2: Sí, septiembre o noviembre.
1: Septiembre, ya mismo, la niña Liz. A clases.
2: Tres noches, por favor, dice.
1: Tres noches. Unita nomás puedo darle, no puedo darle tres.
2: O sea, depende.
1: Vamos ahora ya.
4: Bachata y vallenatos.
1: Me voy con bachata. Y luego lo hago con vallenato.
5: Decir la verdad. Y solamente la verdad.
6: Sí.
1: Jura decir la verdad.
6: Lo juro.
1: Y nada más que la verdad.

0: inocentes nosotros. Patricio, buenas noches, saluditos. Edgar, mi queridísimo Edgar, buenas noches, bendiciones, muchísimas gracias, ¿cómo estamos? ¿Qué tal? ¿Qué hacen? Ya mismo acabamos el programa.
1: Por supuesto.
0: Solo vamos hasta las 20 horitas, así que gracias a todos los que estuvieron desde el inicio. Charlie, saludos corazón, muchísimas gracias. Mi querida Joanita, saluditos de igual manera, muchísimas gracias. Nuestro querido Cecitar Juanito nos dice, una bachata de aventura, te invito.
2: Mañana, mañana.
1: No, mentira, ya vamos.
0: Vamos a ver.
1: Vamos a ver.
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1: Escuche, Cecitar. No, ya voy, Cecitar. Ya voy, Cecitar, con su canción.
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0: será de tomar un hito, Juanito, con nuestra querida Anita Cecilia.
1: Gracias, madrina.

0: qué linda canción. Yo
1: me acuerdo. Machata y Vallenatos.
2: Salud, Juanito, salud. Saluditos también por aquí para nuestro querido José Mendoza. Muchísimas gracias a los años, mi querido José. ¿Cómo ha estado? Emily López, mi bella, saluditos también para ti. Muchísimas gracias. Sí. Esperando que todos estén bien. Mi querida Vale, que estuvo desde un comienzo también, me olvidé. Pero muchísimas gracias por estar tocando esa pantallita. Gracias a todos. Dice, cuando esté por allá será unas hamburguesas.
0: Muchas gracias.
2: Gracias, gracias.
0: Gracias, mi estimado. Gracias. ¿Cecita?
2: Bendiciones. Sí, nuestro queridísimo Cecita. Dice, bendiciones desde México, Ángel Salerno. Pero saluditos, gracias.
0: Yo quiero una mexicana, no quiero unas hamburguesas.
2: ¿Cómo serán las hamburguesas mexicanas? Igual, solo creo que las salsas varían.
0: No, yo no quiero hamburguesa, yo quiero una mexicana.
2: Ah, ya caché. Ya caché. Dice...
0: Mentira, mentira.
2: Para el dúo chévere, dice.
0: Sí, es el dúo chévere.
2: Gracias, gracias. ¿Nosotros? Nosotros. Oh, apodo.
0: Gracias, gracias. El dúo chévere. Porque hay dúos malos.
2: Bueno, me convenció. El chile, dice. ¿Sí le gusta a usted el ají, Cecitar?
0: A mí no me gusta el ají.
2: No somos muy amigos del ají.
0: En salsita nada más, Liz. En salsita, sí. Un poquito.
2: Como, o sea, que pasable.
0: Sí, pasable, así. A lo salsita. Salsita. Bien. Picante, no. No, no, no, no. Ah, como, casi la última. La última de...
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0: ¿Puedes con la última bachata?

0: gracias de corazón.
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3: 19:44 minutos, los últimos seis. Últimos seis de

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1: O si solo me utilizas, Juanito.
0: Sí. Si solo quieres jugar conmigo.
1: Claro.

0: besar. Juanito, hemos llegado a la parte final de este hermoso programa Zona de Candela 2.0. Juanito, Taday y Luis Palacios. Así que de mi parte solo me queda agradecer a toda la linda gente que estuvo en sintonía desde nosotros y también que han mandado su saludito. Muchísimas gracias a todos. En especial a todos. En especial a nadie. A todos. Así que conmigo será, yo creo que el próximo lunes. Se vienen unos cambiecitos. Entonces, eso es mi linda gente de Candela Radio. Muchísimas gracias a todos ustedes. Se me cuidan. Eso ha sido todo por hoy. Chao, chao, Juanito.
1: Muchas gracias, niña Liz, por la compañía. Ya me va a abandonar el resto de semana, ya lo dijo. ¿Ya para qué? ¿Qué podemos decir? Nada. Quiero mandar un saludo para el mimado.

0: consentido. Sí, está por ahí escuchando bueno, viendo la transmisión.
1: ¿Quién? O sea,
0: ¿usted no conoce el mimado?
1: David.
0: ¿Al consentido?
1: No, ¿quién?
0: Ya. ¿Sabes? Sí le conoce el mimado, al consentido.
1: Tony.
0: No.
1: No es David.
0: El David sí es el mimado. Es el consentido.
1: Mi amigazo.
0: De visito. Nos vemos el día de mañana, señoras y señores, tempranito, 18 horas en punto.
1: Bye bye.
0: Regresamos con más de la buena programación. Y abrazo gigante para todos, toditos y todos. Cuídense, a descansar. Un abrazo fuerte a los caballeros. Una mucha inmensa para las señoras y señoritas. Por ahí alguna sugar de repente.
1: Bueno, no creo, Juanito.
0: Nos vemos esta mañana. Chao, chao.
1: Chao, chao.
0: Entonces nos despedimos ya con esta.

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zona. 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Ya que llegues a ver su esposo ya nada. ¿Ya qué se puede hacer? Ahorita ya está derramado todo la base de agua. Ya no podemos recoger. Ya déjalo ahí.

Rica. Sí, sí, sí, hay que ser educados, pasar saludando por lo menos. ¡Tas tío, tas tía! Eso, caramba. ¡Tas primo! Ah, no, días es. Buenos días. Bueno, allá en España, tas. Por acá vamos a saludar a mi gente bonita. Por acá, mi estimada Mari nos dice:

Buenos días, ¿cómo le va, mi estimado Víctor? Saludos, dice Don Luchito, esperando que tenga un bonito día. Full candelita en el camellito. ¡Eso, caramba! Esos ánimos. Muchas gracias. ¡Ánimo!

¡Tía Marucha! No, no, no, no. Solo los perros están queriendo morder. Ya no parecen. Ya que se han ido hasta de la casa, no parece. Bueno, saludos también a los primos Ramiro, Mercy, Jesús, Sonia, Gerardo, Juana. Que Dios te bendiga, dice que tengo un excelente día lleno de muchas bendiciones. Muchas gracias, mi estimado Luchito, también para usted, para toda su familia allá en la capital. Muchas gracias. Saludos también para mi estimada Ruth. Muchísimas gracias, dice Ruth. Saludos.

Ahí está. Saludos, don Luchito. Dice, buenos días, feliz y bendecido martes. Que todo el vaya bonito camino a la trabajación. Siempre y siempre en la mejor compañía de Calentando Motores. Un fuerte abrazo desde el Bronx. Saludos a don Casimiro Vistalinda y a la bella gente del Cantón Tres Palos. Dice, a la empresa Leche Zacarías y a su mano.

Moscas. Y saludos también para las sexys y las loquillas. Caramba. La líder de las Cuscas, ¿cuál será? No sé.

nosotros. Bendiciones. A ver qué nos dice por acá. Ah, muchas gracias. A ver, ya le han dado permiso a las cariñosas, dice al Charlie. ¡Ah, caramba! ¡Ah, ya! ¡Por eso salió! Muchas gracias.

por enseñarnos, dice, a orar a través de la radio. Muchas gracias. Saludos, mi estimada Rosita, un fuerte abrazo. Sí, sí, sí, saludos y bendiciones para usted. Muchísimas gracias. Saludos al dueño de las cariñosas, Charlie, dice, jajaja. Ja, ja. Ahí está. Saludos, saludos al dueño. No he sabido que he puesto un grupo de cariñosas, Charlie. No he sabido, oiga. Por la Roosevelt o nada.

subido, no ha subido. No, en serio. El día sábado 7 ya no estaré aquí. Más bien, ya voy a ir despidiendo. Tengo que llegar a la meta de vender 45 boletos si quieren. Así es que, mi gente bonita, si quieren apoyar a este servidor, a este humilde servidor, pues pida boletitos, $5 nada más.

mañana, 51 minutos. 6 de la mañana, 51 minutos. Por acá nos dice, a ver, por acá nos dice, los hombres son los que más mienten, dice. No creo yo. Así dice por acá, los hombres son los que más mienten. No, yo en investigaciones propias, investigaciones que tiene pues muchas encuestadoras, en un 99.9% los hombres son más fieles y no mienten. Y un 99.9% las mujeres mienten. Sí, así dicen las encuestas, yo también, ¿sabes? Las investigaciones. Por ahí, pues uno anda investigando también esa situación. Pues por eso yo digo, a lo menos los varones no mentimos. Y más que nada somos fieles, eso es lo importante. Si es que y yo fuera fiel, ¿quién me llevaría a ser infiel? Pongamos a pensar ya, pongamos a pensar. Claro. Si yo fuera infiel, ¿con quién me desperdiciaría? Claro. Entonces, ahí está, ahí está. A ver, por acá, bueno, ya le dijimos esto de acá, los hombres son los que más mienten. Por acá nos dice, don Luchito, o sea, usted puede sacar los malos espíritus. Claro. Ya aprendí a don Casimiro Vistalinda. Le saco los espíritus malos y le pongo el espíritu bueno en forma de paloma. Claro, eso. Leito Chamba también está por acá con nosotros. Listo, dice caramba, con el pulgar arriba. Ah, caramba, con una botella está por ahí. Caramba, ya mismo acaba mejor. Sí, sí, sí. Saludos, Leito, a los años que aparece por acá. Saludos y bendiciones, muchas gracias. A ver, Anita Cecilia haciendo videito, muchas gracias. Bendiciones también para usted. Que todo le vaya espectacular. Hoy en martes de limpia, martes de sanación, martes de sacar los espíritus malos y meter espíritus buenos. Claro. A ver, por acá también saludos, mi estimado Ramón. Ramón, a los años. ¿Cómo le va, mi estimado Ramón? Dice don Luchito, buenos días, excelente programa. Esperando que tenga un bonito día, dice, a full parlante. Aquí en mi trabajo, dice, qué bueno. O sea, ya está, dale que dale a la trabajación. Muchísimas gracias, mi estimado Ramón. Saludos cordiales. A ver, por acá tenemos otro mensajito para saludar en este bloque de una vez. En el caramba, ahí está. Mi estimada Mercy, ¿cómo le va, mi estimada Mercy? Dice, buenos días. Don Luchito dice, un saludo en la capital a los primos. Caramba, esos primos hoy día están pues ahí escuchando Candela Radio. Muchas gracias a los primos allá en la capital y a usted, mi estimada Mercy. Un fuerte abrazo, que todo le vaya espectacular en este día martes de sanación, martes de limpia, martes de sacar los espíritus malos. Sí, sí, sí, a través de los montes, a través de las hierbas, a través del huevo, le sacamos los malos espíritus. Así es que nosotros le mandamos el espíritu mal, bueno, perdón, bueno, es, sacamos lo malo y metemos lo bueno. 6 de la mañana, 55 minutos, avanzamos con más de la buena chicha. En el mañanero regresamos con la musiquita del recuerdo, baladas, así es que ya lo saben, si de

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7:10. Ahí estamos en el mañanero. Qué bonito esas baladas del recuerdo, esas baladas que realmente trae esos momentos únicos que se ha vivido hace mucho tiempo atrás. Y a través de estas baladas, recordando éxitos y recordando cómo, pues, a lo mejor terminó esa relación, terminó ese encuentro, sí. Entonces, por eso hemos creado este segmento bonito para recordar. Recordar es volver a vivir. Este es el mañanero. Tres sin sacar y aquí va la siguiente, vamos.

ay, ay, ay, esta canción, qué bonita canción. Ah, recuerdos que nos solicitan por acá a través del 593-9842-3943. Un momentito para recordar, un momentito para cantarle, un momento para decir cuántos recuerdos en mi mente. ¿Dónde estaban mis amigos románticos, amigas románticas? Para toda esa gente enamorada que algún momento pudieron cantar estas canciones. Y continuamos con Tres sin sacar, y aquí va la siguiente.

0: 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Muchísimas gracias. Tres sin sacar, aquí nos sacamos. Eso, muchas gracias. Ahora sí lo ponemos la yapita. ¿Quién sí quiere la yapita, no? Así es que ahí está mi gente bonita para disfrutar en esta mañana.
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0: Ya es solo escuchando la música. Con esto nos despedimos del Mañanero.

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Rocío. Martes de sacar esos espíritus malos que tiene ahí. Claro. Sí, sí, sí. Martes, donde se deje al cuerpo y pues limpiecito. Y ya nada de malos espíritus. Así es que esperamos que hagan pasar el huevo. Dicen que ya cuando pasa el huevo, el espíritu se desacomoda ya para salir. Claro, el espíritu malo, por supuesto.

ser sanado. Mi gente bonita, antes de continuar, pues vamos con recomendaciones importantes. 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

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Oiga, nos cogió el tiempo, pero bueno, ahí estamos un poquito para conversar. ¿Cómo ser? Pues el tema de hoy todavía no hemos lanzado, pero aquí está. Sí, señor. Amor a la antigua. ¿Cómo fue el amor? Por ejemplo, muchos recordarán, uno no tiene experiencia, pero más o menos puede ser así. Amor a la antigua. ¿Cómo te conocí? ¿Cómo me enamoré de ti? Amor a la antigua. Antes se hacía cartitas. Sí, sí, sí. Antes se hacía cartitas y mandaba con la amiga, con el hermano, con la hermana. Pero con la hermana más pequeña, porque si mandabas con la hermana más grande, te dejaba. Claro. Amarte a la antigua sería encontrarnos tras de las moras. Claro, tras de las moras para. Porque a veces hay tiempos que están las moras, pero, ¿cómo saben decir? Cargadito. Es ahí para estar sentado comiendo las moras. Amarte a la antigua. Dejar frases de amor en el penco. Claro, ¿cuántos corazones ha habido en sus pencos del camino? ¿Sí o no? Mi amor, he hecho un corazoncito y puesto unas flechas ahí. Amarte a la antigua. ¿Ahora qué vas a ver? Amarte a la antigua es encontrar pastando a los borregos. Claro. Imagínense, ahora ya no, ahora ya. Ahora es diferente. Amarte a la antigua es, te enamoras viendo que estás asando el cuy. Claro, imagínese. No, pues esa mujer sí sabe asar el cuy, entonces. Ya pues. Amarte a la antigua es que vaya adelante sembrando delante de la yunta. Ah. Y te enamoras, pues nada, viendo. Y ahora se enamoran cuando están sentados viendo el celular. Ya, por acá, vamos a ver también por acá. Vamos a saludar mejor, vamos a saludar por acá, mi gente bonita, muchísimas gracias. Carmita Pérez también, bueno, ya habíamos saludado, pero vamos a reiterar el saludo. Muchas gracias, mi estimada Carmita Pérez. Dice, buenos días, don Luchito. Feliz martes. ¿Y por dónde va a poner la paloma? Dice, para Blanca. Paloma, Blanca. Paloma, Blanca. Ya. Escuchando y yendo al trabajo. Que tenga un lindo día, don Luchito. Muchas gracias. ¿Por dónde va a poner la paloma blanca? Aunque no creo que sea tan blanca la paloma. Saludos también, mi estimada Betty. ¿Cómo le va, mi estimada Betty? Dice, buenos días, don Luchito, aquí presente desde Greenwich, New Jersey. Escuchando su bonito programa, dice, que tenga un bonito día, bendecido. Muchas gracias, mi estimada Betty. Saludos cordiales para usted y para toda su familia, que todo lo vaya espectacular. Muchas gracias. Humbertito Arizaga también por acá, dice, buenos días, don Luchito, feliz martes, que Dios le bendiga a usted y su familia. Saludos, Dios le pague. Saludos también.

líderes de las sexys? No sabría decir. No sabría decir. Y por acá también las líderes de las loquillas. No sé cuál será. No sé si puede describir, mi estimada Margarita. Usted como manager debe saber. Saludos, saludos cordiales, mi estimada Margarita. Muchas gracias por estar con nosotros. Ahí estamos compartiendo y interactuando con cada uno de ustedes. Ustedes también nos pueden mandar. Amarte a la antigua es. Ya saben, ya saben. ¡Avanzamos! ¿Cómo hace la buena chicha? Caramba, ¿cómo pasa el tiempo? Ya al volver será cumbiando. Sí, sí, no, sí. ¿Haremos otra salida? Vea, señor director. Vamos a ver, vamos a ver. Pero vamos, vamos con música, vamos con música. Esto.

Twitter, solo manager, dice. Y las sexys tienen a la líder, que es Carmen Carchi, dice. Ya. Ya, ahí está para los que preguntaban. Sí, ahí está para los que preguntaban. Y la líder de las cuscas, me parece que es Berito Cabrera. La vice líder, Anita, me parece. Sí, para los que están preguntando. Bueno, por acá nos dicen, amarra la antigua es, dicen, ver sacando leche.

está sacando la leche. Y uno mira cómo saca la leche. Si sabe sacar la leche bien, caramba. Tú te enamoras, tú te enamoras. Claro, muy bien. Por acá también está compartiendo, dice... amar a la antigua es, dicen... romper los toques ambos, dice. O sea, iguales. Sí, ¿no? Caramba, mientras rompes los toques, mientras golpeas los toques, ya estás pues ahí palabreando, conversando, entonces, si te dice quién bien rompes los toques, ahí es. Dice, amarra la antigua es chupando cañas en la chacra. Exactamente, caramba. Sí, ¿no? Caramba. Sí, sí.

costando la lana al borrego, dice, ¿eh? Ni caramba. Marcolino, amaste a la antigua. ¿Qué frase le pondría usted? ¿Qué frase? ¿Qué palabras le pondría ahí? Saludos. Saludos, mi estimado Marcolino. Dice, buenos días, don Luchito, feliz martes. Aquí presente con Calentando Motores. Chévere programa, dice. Y admirado está. Habla serio, dice. Amaste a la antigua es cuando no te deja que el perro te muerda. Claro. Apenas ve venir y el perro es bravísimo. No, no, dice. Quítate, perro. Cuidado, muestras. No, dice, ven nomás, no hace nada. Ahí está. Si quiere seguir compartiendo con nosotros, amarte a la antigua es... Ya sabe, ahí está.

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1: Ocho de la mañana, diecisiete minutos en el área triestatal. Caramba, qué gusto. Qué placer de poderles acompañar con esta rica música, esta cumbiecita bacana, cumbiecita medio romántica por ahí. Le lanzamos en esta mañana, así es que mi gente bonita, ya estamos en el segmento
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1: Qué bonito, muchas gracias a todos ustedes por estar siempre enganchadito a la sintonía. Recuerde que estamos en el martes, ni te casas, ni te marcas, ni de candela te apartes. Así es que ya lo saben, estamos en el segmento súper chévere. Por acá nos dicen, saludos, don Luchito dice, esperando que tenga un bonito día. Mi estimada María dice, buena música, dice, saludos. De poniendo unita de Guinda, dice, vida, ya le buscamos, ya le ponemos. Inclusive ya está por acá limpiadito el disco, ya le ponemos. Saludos cordiales, mi gente bonita.

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esto sí es música nacional. Qué bonito, qué alegría, qué sabor, qué energía, señoras y señores. Transmitiendo desde Cuenca para el mundo, sí señor. Esto es Calentando Motores con tu pana Luis Ángel. Hoy un poquito conversando, recordando amor a la antigua. Amor a la antigua. Por acá nos dice, amor a la antigua es... En vez de llevarla al hotel, dice... Llevar dentro del monte, dice. Amar a la antigua es... Comer capulí, dice. En los terrenos de los papás. Ay, ay, ay. Por acá nos dice, amar a la antigua es... Dormir tras del penco. Por acá nos dice, amar a la antigua es... Antes era bonito, dice, porque se escribía las cartas y unas frases bonitas, dice, y ahora solo mensajes de texto. Sí, no, amar a la antigua es escribir cartas. Se escribía cartas. Pero esas cartas, pues en verdad tenían sus dibujitos por ahí, como que hacía sus dibujitos, unos corazoncitos y unas flechitas ahí. Esas flechitas de Cupido. ¡Ah! Sí, sí, sí. Por acá nos dice, amar a la antigua es... Enamorarnos de frente a frente, dice. Y ahora, solo por redes sociales. Claro, amar a la antigua era... Amar a la antigua era cuerpo a cuerpo, pues, o sea, de encontrarnos frente a frente. Claro, exactamente. Por acá también nos dice, amar a la antigua es... Reconocer el hijo del otro, dice, no, no, no, no. No, reconocer, bueno, ya, a lo mejor sea... Sea un destino de vivir ya con ese hijo, pero reconocer, no sé, pues no, cada quien con su cada cual. Bueno, yo creo que sí, sí, sí, sí sucede eso, sí sucede eso. Bueno, pues en verdad, todas las bendiciones para el papá, ¿no? Para el papá adoptivo, diríamos así, claro. Y a veces a las mamás también les toca así, pues no, mamás adoptivas. Amar a la antigua, que hasta ahora es así eso. Eso no sería antiguo. Amar a la antigua, ¿qué más podría ser? Por acá nos mandan. Amar a la antigua es, dice, ir al cerro, traer leña. También, también. Encontrarnos en el cerro. ¿Era así o no era así? Claro, pues antes era bonito, pues encontrar en el cerro. Todo desolado. Qué rico, no es que qué bonito que era. A ver, ¿quién tiene esa experiencia de salir al cerro, al campo? Amar a la antigua ahí dice coger los guyanes y comer los dos. Por acá ya nos dijeron, amar a la antigua es chupar las calles en media chacra. Claro, imagínese. Bueno, que no sea muy tierno, porque si es muy tierno, caramba, ni te cuento. Por acá nos dice, amar a la antigua es... Cuando el papá te manda siguiendo con piedra, dice... Ay, ay, ay, caramba. Sí, pues, ¿no? Amar a la antigua... Los taitas, pero caramba, te mandan siguiendo... A
ahora nomás ya aceptan ahí, aunque medio, ¿cómo saben decir? Medio mala cara, pero ya no mandan siguiendo así. Claro, sí. Amar a la antigua es... ¿Qué nos dice? Ah, ya. Amar a la antigua es... Querer, pero profundamente, dice, hasta que... Se enfrenta al papá y a la mamá, dice. Aunque le den con el palo. Sí, verdades. Antes los taitas eran bravísimos, carán. Sí, como si fuera ellos, dolernos, que, o sea, como que si fueran ellos a vivir igual. ¿Qué les dice para acá? Amar a la antigua es tener... ¿Es? ¿Crees? Dice al hijastro mal agradecido. Ah, no, pues eso ya es otra cosa, claro. Ya nada, el hijastro, si es mal agradecido, ya ni modo. Claro, ya depende de él, pero uno que haya hecho con amor, no hay problema. Claro, tranquila. No hay problema. Amar a la antigua, a veces sí sucede eso, claro. Uno criando bonito, uno, caramba, mijito, que eso, que el otro, mijita, que eso. Total, después va. Ni reconoce. A ver, por acá tenemos otro. Amar dice, a ver qué nos dice. Buenos días, don Luchito, dice. Amar a la antigua es comer en platitos de barro y con cucharas de... Caramba, qué bonito. Sí, verdad. Platitos de barro. Porque ya no veo. A mí me encanta, a mí me encanta de eso, del plato de barro, de ollita de barro, sí. Me encanta. Sí, amar a la antigua es comer en platitos de barro y con cuchara de palo, ¿verdad? Saludos, mi estimada Carmencita Lituma, muchas gracias, qué bonito. Buenos días, don Luchito, dice. Saludos, bendiciones para usted también, ¿eh? Muchísimas gracias. Señoras y señores... Prácticamente volvemos para la despedida. Caramba, más a la antigua es ya despedirse. A ver, por acá nos dice: amar a la antigua es despedirse bien. Amar a la antigua es despedirse bien bonito, dice. No entiendo. Está con letras medio. No lo entiendo. Ya voy a describir, a ver qué pasa. A ver qué nos dice por acá. Amar a la antigua es... Que nos cojan en pleno acto, dice, y que manden siguiendo con la correa. ¡Caramba! Avanzamos. Ya volvemos, señoras y señores, para...

0: somos dos.
1: Sí, sí, sí. Llevar el primer amor y el corazón. Sí, sí, sí. Porque era una chica respetuosa, un chico respetuoso. Sí, sí, sí. A la hora es, el amor es desechable.

horas o sus tres en uno. Ponían al hombro y pasaban por el camino a full volumen. Eso sí es verdad. Claro. Llevado su radio, caramba, ahí los jóvenes. Ahora, ¿qué? Parece zombies ahí puestos los audífonos. Ni escuchamos que está escuchando. Oh, pues antes era. Antes era verdadero amor eso. Y poniendo a full volumen frente a la casa, escuchando bachita. A ver qué más por acá, qué más por acá. Muchas gracias. Saludos también, mi estimada Beticita. ¿Cómo le va, mi estimada Betty? Dice buenos días. A ver, dice buenos días, don Luchito. Aquí presente desde Kearney, New Jersey, escuchando su bonito programa. Dice que tengo un día bendecido. Dios le pague. Bueno, ahí está. Saludos cordiales por acá también. Y los últimos saluditos. Mi estimada Ruth dice, buenos días, don Luchito. Amar a la antigua es querer sin interesar en nada. Claro, también. Caramba, qué bonita frase. Solo hay que ver el interior, el corazón. Sí, sí, sí, sí. Claro. Sí, sí, sí. O sea, yo,

hermosa o hermoso es ese amor. Claro. Ves que tenga grande el corazón, que sea sincero, que sea amoroso. Claro, ¿sí o no? Que tenga grande, eso es lo importante, el corazón. Ahora sí, nos vamos. Muchísimas gracias. 8:53

0: toda la energía.
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buenos días, buenos días, buenos días, buenos días, buenos días. Señoras y señores, buenos días, buenos días, buenos días, buenos días. El abrazo grande, el abrazo fuerte, fuerte, fuerte, fuerte. Para cada uno de ustedes, muchas gracias por estar en la señal, en la sintonía de Candela Radio. Esta es la plena. Ajá. Un día más, una bendición más, una nueva oportunidad para abrir los ojos, para dar gracias a Dios, para desayunar, para salir a camellar, para ponerle mucha gana a todo lo que vayas a hacer, todo lo que vayas a realizar. Y también, ¿por qué no? ¡Ey! A sonreírle a la vida. ¡Sonríe si estés chimuelo! ¡Ajá! ¡Sonríele! Así estés pasadito de peso. Así el doctor le haya dicho, vea, tenga que hacer dieta. Haga la dieta del cuy. Y si no puede hacer la dieta del cuy, haga la dieta del puerco. Si no puede hacer la dieta del puerco, haga la dieta del conejo. Y si no puede hacer la del conejo, haga cualquier dieta, pero hágalo. Ya saben, si de pronto el doc le dijo tiene que hacer dieta por su propia salud y por el bienestar suyo, nada más, no. Vamos a cuidarnos, señoras y señores. El abrazo grande para cada uno de ustedes, una vez más, que les vaya lindo, que les vaya de lo mejor. Como siempre, para mí es un gusto, un orgullo poderles saludar aquí a través de la señal de Candela Radio, a través de esta mañana, la mañana de la plena, un día más. Ajá, un día más que papá Dios nos da la fuerza, la fortaleza y sobre todo nos da esa oportunidad de poderte decir buenos días. Ah,

Buenos días en el martes. Hoy es Martex. Ajá, hoy es Martex y el cuerpo lo sabe. Señoras y señores, ya hemos dado la bienvenida, ya hemos sonreído de pronto un poquito. Si todavía usted no sonríe, es porque algo está pasando. No, ya deje de ser serio, hombre. Imagínese, véase la cara cómo está. Ajá. Sonríale a la vida, hombre. Disfrutemos de este nuevo día. 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Pero, como yo siempre acá en la plena estoy regalando los tiquecitos, hoy también voy a regalar 2 tickets, vea, 2 tickets más. Ayer sí se reportaron nuestros oyentes ganadores, pero el día de hoy voy a regalar 2 tickets más. ¿Cómo lo vamos a hacer? Fácil y sencillo. Usted que me está escuchando, tiene que enviarme una captura en qué aplicación está escuchando la radio. Fácil y sencillo, vea. Ya si ahí, vean. Yo les acolito, chévere, facilísimo, ¿no? Usted mándelo así, mándelo, ¿ya? Ajá, ¿ya? Captura la imagen, por ejemplo, si está escuchando en TuneIn Radio, manda pues en TuneIn Radio. Si está en Radio Box, captura, manda en Radio Box. Si está escuchando en nuestras propias aplicaciones o de pronto en otra aplicación, también mándelo. Me encantaría saber ¿dónde lo estás escuchando? Te anoto y al final del programa te regalamos 2 tickets para el Candela Rífate.

¡Qué bacán! Ahí estamos, señoras y señores, en este día martes, avanzando la semana, ¿no? Cada día, yo siempre digo que cada día es una nueva oportunidad y sobre todo, pues, un reto más para estar día a día, sobre todo, pues, haciendo lo que nos gusta y nos complace, ¿no? Aquí estamos, señoras y señores, para comentarte que este día 25, diría alguien, no, 25 nomás. Hoy, 25 de agosto, se celebra el día del peluquero y del barbero en honor a San Luis IX, ¿no? Rey de Francia, claro que sí. Ajá. Ese día se celebra el día del peluquero y del barbero, por eso déjeme mandarle un saludo a la gente de Manolo Barber Shop, un abrazo grande para ellos, que están pues ahí dándole duro a la tijera, a la máquina, acariciándole el cabello, al cepillo, a la peinilla, a la navaja, y de todo un poco, ¿no? 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Yo sé que de pronto usted haya tenido, no sé, alguna experiencia buena y quizás alguna experiencia mala cuando te hayas ido quizás a alguna barbería, peluquería, gabinete de belleza o donde el peluquero, peluquera, yo no sé, no, de pronto, bueno, te cuento así en confianza, ¿no? Te cuento en confianza. Hace muchos años atrás, ¿qué te hablo? Cuando yo tenía 20 años, o sea, unos 10 años atrás más o menos, ¿ya? Sí, sí. Hace unos 20 años debe ser, ¿ya? O sea, 20 años cuando yo tenía 20 años, o sea, 10 años atrás, ¿ya? Entonces, andaba mal del tabique, ¿no? Tenía el tabique mal, entonces tenía mucha molestia, mucha complicación al respirar y toda esa vaina, ¿no? Me fui pues donde la ginecóloga, ¿no? Es que me fui donde el veterinario para que me ayude arreglando el tabique. Entonces, no, pues que el otorrino me dice, vea, Cristian, usted hay que hacerle una pequeña cirugía para poderle enderezarle bien el huesito del tabique y para que ya no tenga esa complicación. Bueno, X, ya. A la final, ustedes van a decir, ya a mí qué me importa que el señor Zorrillán esté con tanta vaina, ¿no? Pero aquí voy al detalle. Resulta de que obviamente, ya pues, yo ya me hago chequear y todo demás, entonces, claro, en ese entonces no era tan costoso, hablemos así, y lo mío no era tan complicada la situación propia de la operación. Decido hacerme la cirugía. Entonces, ok, para poder respirar mucho mejor y todo demás, por eso yo tengo tremenda vozota que me estaba escuchando, ¿no? Bueno, lo cierto que, ok, ya pues me operé y en ese entonces me pusieron tremendas mechas, antes como tipo sorbetes, de hoy en día ya ni ponen creo esa vaina, pero lo cierto es de que el doc me dice tiene que cuidarse del sol, del frío, del viento y todo lo demás. Andaba con gorrita, ¿no? Con la famosa gorra. Entonces, decido, digo, ya a la final estoy andando con gorra. Voy a hacerme un cambio de look. Según yo, me dejo crecer bastante el cabello. Más o menos casi como el Cthulhu.
Ya me llegaba así, tipo guanguito nomás. No. Entonces ya estaba así, bien, mi cabellera, pues largo el cabello y todo lo demás. No me cortaba durante, creo que 3 meses o 4 meses, ¿no? Ya estaba bastante largo. Entonces, bueno, ya, a la final, seguía cuidándome de la nariz y toda la vaina. Decido irme. Según yo, me voy a la mejor peluquería. Me voy. Entonces, bien nombradito el pana y todo lo demás. Dice, pero me recomienda que me vaya allá y que me haga con el ma mismo, ya. Entonces voy allá y me quisieron dar a otro. Digo, no, yo quiero que me haga usted mismo, Johncito, que no sé qué. Bueno, ya, chévere. Yo he hecho el pana del ma. Total, ni le conocía. Bueno, dice, ¿cómo quiere que le haga el corte? Digo, quiero que me haga un cambio de look. Pero nunca me iba a imaginar que me va a dejar lo mismo como yo tengo, soy. O sea, el man me vio pelón, pero al mismo tiempo me mandó haciendo todo lo mismo. Yo sí tengo esa experiencia, al menos con el peluquero, ¿no? Ahora no sé, sea usted, ¿qué le haya pasado de pronto? ¡Ay, ay, ay! ¡Ay! ¡Tabea, no sea así! ¡Queme de acostar la oreja, hombre! O quizás usted se enamoró de un peluquero o se enamoró de una peluquera. ¿Ah? Me encantaría que me cuente. ¿Qué me digas? ¡No!

0: Eso, como una novela, ¿no? Como una novela. Es chévere así, hablando de las novelas. Ya de hoy en día ya casi las novelas, novelas, creo que ya no se ven, ¿no? Bueno, tal vez en los canales locales cuando estás viendo. O si no, ya netamente ya con la aplicación, por ejemplo, de Netflix, usted puede ver una serie, ¿no? De las series, obviamente, que en la televisión local, ecuatoriana, nacional, abierta y todo lo demás, se convierten en novelas. Ajá. ¿Qué novelas? Hablemos de hace muchos años atrás, cuando usted veía en blanco y negro. La televisión pequeñita, ¿no? La televisión pequeñita que de pronto con el esfuerzo papá pudo comprar o mamá pudo comprar esa televisión pequeñita o quizás un poco más grande donde se reunía toda la familia en la sala porque la televisión pasaba en la sala o quizás en el cuarto de papá o de mamá. Entonces se reunían a ver ahí pues diferentes series, diferentes programas. Por lo general, ¿no? ¿Cuál una de las series que quizás usted haya sabido ver? No sé si es que de pronto se acuerda y todo lo demás, pero, por ejemplo, yo te voy a dar a conocer alguna de las series. Una que me gustaba bastante a mí, y tuve la oportunidad de ver, creo que en blanco y negro, quizás unos 2 años, no sé, pero bueno, ahí va. A ver, si es que sale esta vaina. A ver, déjame ver qué hice. Ahí es, ¿no? Ok. Esta.
1: Cómico que perfeccionó el arte del y Samuel, comediante muy talentoso.
0: No. A ver, quiero que salga la serie. Yo no quiero que salga esa vaina, ¿no? Pero bueno, este creo que es, ¿no?
2: Desde el primer momento.
3: Dios santo.
2: Mo, Larry y Curly siempre han aprendido a golpes.
0: Eso, los famosos tres chiflados, ¿no? Los famosos tres chiflados. Qué bestia que era. Era para morirse de la risa. Famosísima. Cuando uno ya veía eso, se sentaba ahí con mucha tensión en la silleta de madera.

0: acá no quiera, no. Oiga, yo no entendía, o sea, me moría del gusto, de la risa y todo más. Pero de uno guambra, ¿no? Pues viendo ahí, imaginas, le daba con la madera, le daba con todo, pegamento y todo. Y el guambra después estaba el pelo, oiga. Yo también, una vez con el vecino, estábamos jugando algo así, yo cogí, le metí su ladrillazo, pero el man al siguiente día no estaba al pelo, estaba con tremenda rotura de cabeza, pura sangre. Yo pensé que era algo normal, yo también cojo una viga y le doy tremendo palazo, digo, pues si el man aguanta, vos, ¿por qué no? Bueno, y a la final, así uno crece, ¿no? Así uno crece, vea. Así uno crece, claro. Claro que sí. Así uno va creciendo, pues, con las series y todo lo demás. Otro que había bacano que por acá me está escribiendo mi pana John Paul. Tres patines, dicen, blanco y negro. También, claro que sí. El famoso tres patines. A ver, déjame ver si le saco por acá. Ahí está, poquito. Recordando hoy las series en blanco y negro. Ahí va.
1: Audiencia pública. El tremendo juez de la tremenda corte va a resolver un tremendo caso.
0: Ahí acaba el juez.
2: Muy buenas, secretario.
1: Buenas, señor juez. ¿Cómo está usted de su salud?
2: No sé. Me estoy sintiendo muy débil y muy flojo.
1: Eso no es nada. ¿Usted quiere sentirse fuerte como un toro?
2: ¿De qué manera?
1: Muy sencillo. ¿Usted no se ha fijado en los toros que en los potreros comen hierba y después se echan en el suelo a rumiar?
2: Sí, ¿no se ha visto?
1: Pues eso es lo que tiene usted que hacer. Meterse en un potrero a comer hierba y después echarse a rumiar. Y a la vuelta de un mes está usted así como yo.
2: Usted me está diciendo o recomendando lo que usted conoce por experiencia,
0: no.
2: ¿Verdad?
0: No, pero lo más bacano es...
1: ¡El Candelario, tres
0: ahí va.
1: Patines!
3: ¡A la reja! Se derritió la policía que había aquí siempre. ¿Eh? Ah, ¿qué pasa? Gente nueva, ¿no? Gente nueva.
2: ¿A usted qué le importa si hay gente nueva o no?
3: No pregunto, porque es que veo, comprende.
2: Es que usted se cree que la policía aquí son dos policías nada más.
3: Sí, no, es...
2: Es rotativo.
3: Rotativo, sí.
2: ¿Sí, señor?
3: Rota.
2: Rotativo.
3: Ah, sí.
2: Sí. Hoy está él, mañana está otro. Aquí no es de siempre el mismo policía.
3: Y en la otra esquina está creciendo, ¿no? O lo... ¿Eh?
0: Bueno, eso hablando del famoso Tres Patines también. Ya la gente que igual nos mande la captura también, que nos estén enviando las capturas de donde nos están escuchando. En las diferentes aplicaciones participan por dos tickets, ¿no? Y a la gente que me acolita también con este de acá de las series en blanco y negro, vamos a darle un tiquecito ya. Así que ya saben, ahí nos mandan, ahí nos mandan.

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¡Qué grandes éxitos que estamos escuchando el día de hoy! Algo variado, ¿no? Para ese martes. Martes bacano. Martes. Martes sensacional. Martes 25 de agosto. Ya se vienen esos segmentos, ¿no? Ya se vienen esos segmentos del canto latinoamericano formalmente informal. Y las dos del J. Saludo para mi querida Betty. ¿Cómo le va? Buenos días, Cris. Feliz martes, que tenga un bonito día. Con la bendición de papá Dios, me manda ahí una fotito. Me parece que es que están haciendo sancochito, ¿no? Sancocho es, ¿verdad? Ay, qué rico. ¡No, no mate del hambre! Oiga. Verá que ayer estábamos hablando de la carne en palito. Y también... ¡Ay, no! Ya salieron los sucos. ¡Ay! El sancocho, me parece, claro. De ahí sale, ya está, ahí está, vea. Sancochito es, ¿no? Qué rico. Ay, Dios mío. De ahí salen los suquitos. O sea, los suquitos salen de los gordos, ¿no? Del mismo sancocho, pero ya los gorditos. Ajá. Imagínate, eso con un motecito pelado. Ay, no. Así sea con cáscara, pero que ese mote esté así, hirviendo, rico, ¿no? Fritadita, claro. Es que una cosa es sancocha y otra cosa es la fritada. Eso tienen que saberlo, ¿no? El sancocho, usted sí sabe cómo es, ¿no? El sancocho y la fritada. Sí sabe. O no sabe, o quiere que les explique. Pero qué rica que es la fritadita, vea, con tostadito, motecita. Ay, no, qué rico. Puede ponerlo, o sea, pingachos. Uy, un ajicito ahí con cebollita. Ay, no, ay, no. Ay, no, ay, no. ¿Por qué le harían tan rico al puerco, oiga? Rico mismo, no, mi querida Betty. Mata del hambre la Betty, qué bestia ya. Tanto así, es su odio por mí, oiga. Mi pana el Yumbito, ¿cómo vamos? A ver, me había mandado un video, no se me logra abrir, no se reproduce, bueno, ya. Pero está escuchando a través de TuneIn Radio, si no estoy mal. Bacán, muchas gracias, el abrazo grande para el Yumbito. Mi querida y estimada Eugenia Cusco, también un abrazo grande para usted, muchas gracias. Ah, que le vaya muy bien su día de labores. Soilita Pérez también nos anda escuchando a través de TuneIn Radio. Qué bacán, me manda ahí pues la fotito. Gracias por escucharnos. Saludos para Nelson Lojano, que dice mi pana, ¿cómo vamos? Un abrazo grande para ti, que te vaya muy bien. Saludos para Mayrita Takuri también, que nos está escuchando a través de Radio Box. Participando andan. Consuelo León dice aquí, como siempre, escuchando Candela Radio y La Plena a través también de la aplicación de propia de Candela, nuestras nuevas aplicaciones. Lindo, ¿no? Mi querida Mercy, ¿cómo le va? Buenos días, un abrazo grande para usted. Gracias por estar en la sintonía, pues, de acá, de la radio, que le vaya muy, pero muy bien. Bertita, ¿cómo está? ¿Cómo ha pasado? Esperando que le vaya muy, pero muy bien. Para Eulalia Ucapiña también, que nos está escuchando a través de Radio Box. Gracias. Betty, ya, mande ahora con el mote, Betty. La foto. Mi hermana Alfonso, ¿cómo vamos, Alfonso? Un abrazo grande para ti, que te vaya muy bien. Les recuerdo, ¿no? Que este día, sí, precisamente este día sábado 29 de agosto, desde las 11 de la mañana, va a ser este evento solidario para Alfonso Vega. Unamos nuestras manos y corazones para apoyarlo en este momento difícil. Tu ayuda hace la diferencia. Esta actividad solidaria, donde estarán artistas invitados, Rafi Peña, Nature Rogel y también pues DJs, ¿no? DJ Chino, DJ Spider,
Scrappy DJ y también Cabin Producciones. Así que ya lo saben, esto va a ser en la 175 Lincoln Place, Irvington, New Jersey, donde estarán pues ahí vendiendo también comida ecuatoriana, hornadito, rico hornadito, cervecito, hornado de gallinas, ceviche de carne, y todo lo demás, ¿no? Valor 15 latas, 15 dolaritos, acolitarán, ayudarán, darán una manito, darás una vueltita ahí para apoyarlo a nuestro candrino Alfonso Veguita. Un abrazo para mi pana, ¿no? Que Dios te bendiga, que te siga recuperando, ¿ya? Ajá. Eso, ¿no? Por acá, bueno, antes de seguir con la música, me estaban hablando, dice, yo recuerdo de mi niñez de la Pantera Rosa, dice, la Pantera Rosa, ¿no? Famosa Pantera Rosa. ¡Qué bestia!

¿Quién no vas a haber visto esta serie de la famosa Pantera Rosa? A pesar de que todos los capítulos eran mudos, ahí se iban a decir: ¡ya, pues saluda! ¡Hoy te muda! Porque era Pantera, ¿no? Era Pantera Rosa, entonces debe ser término femenino, me imagino. Por eso, saluda, pues muda la Pantera Rosa. Después apareció unos capítulos ya con la voz y todo lo demás, ¿ya? Famoso Bonanza también.

famosa bonanza, ¿no? Chévere. Vea, para recordar. Ya de la Pantera Rosa era Nelly Cabrera, que le vamos a anotar también para darle ahí un tiquecito. Bueno, entre los que participen con las series, ¿no? Y de acá de Bonanza. De Bonanza me había dicho Jacqueline Cabrera. No sé si serán hermanas, que también serán, pero bueno, la final. Saludos a la familia Cabrera. Ojalá no estén cabreras nomás. Ajá. Saludos para mi querida María Tigre. ¿Cómo le va? Un abrazo grande para usted. Muchas gracias por estarnos escuchando. Ella también escucha a través de TuneIn Radio. Ahí le anotamos para los dos tickets que estamos regalando. Para el Candela Rífate. Ahora

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Esas canciones tienen el sentimiento mismo de la Pachamama, ajá, del viento, del canto, de ese susurro mismo de los grandes artistas del folclore.

Saludo para la Sole. ¿Cómo le va? Buenos días. Un abrazo grande. Un abrazo, como alguien diría, un abrazo rompe. Rompe. Pero no costillas, sino rompe zapatos. No, un abrazo fuerte para la Soledad. ¿Cómo le va? Gracias por estarnos escuchando. Saludo también, dice, para mis compañeras de trabajo, para Bertita y Tania. Tania y Bertita. Bertita y Tania. Ellas son las compañeras de trabajo de Soledad. Entonces, eso quiere decir que la Soledad no está sola. Está con Tania y Berta. Berta y Tania, que son las compañeras. Salud para las tres mosqueteras. Gracias por estarnos escuchando. Un abrazo grande para ustedes, ¿no? Para Tania y también para Berta, que son las compañeras de la Sole. Saludos cordiales para César Paredes. ¿Qué dice? ¿Cómo vamos? Buenos días, patrón. Dice, feliz día del huevo, dice. ¿Será pues día del huevo? Yo que sepa, hoy es el día del peluquero y del barbero. Y también hoy es el Día Mundial del Cuidado de la Piel. Ajá. Y en Uruguay es la Declaración de la Independencia. Ajá, que se dio pues en el año 1825. Eso hablando, ¿no? Un poquito. Bueno, y mi querida Betty, caramba, dice, no hay mote. No hay mote, papas. Dice, con pepa, choclo y tostado. Dice, ay, qué rico. Ay, ay, ay. Si ustedes vieran ese plato exquisito, aunque ese choclo no me gusta mucho. El choclo amarillo me trae malos recuerdos. No, no. Blanquito tiene que ser. El blanquito, sí, y tiernito. Así, cuando es apenas más que choclito y se derrite los choclos en la boca. ¡Ay, no! ¡Delicioso! Así que ya saben. Bueno, ahí estamos. Vamos con esta canción.

0: ¡Qué grandes canciones! Hablando de este segmento que se llama Formalmente Informal. Grandes éxitos, grandes canciones. Por acá me dice, yo recuerdo de la serie de la familia Inglas. Inglas, creo que es, ¿no? Escuchemos el intro, Escuchemos. La familia Inglas.
1: La familia Inglas.
0: No he estado muy lejos de mi pronunciación. Ya casi me gradué en el English.
1: Michael Lesbos. Karen Grasso.
0: Bacana, ¿no? Eso me dice, me manda mi querida Mercy. Por acá me manda, también dice, yo recuerdo, dice, de la serie de Betty la Fea, dice. Ya me dañaron el almuerzo, ya. Estoy hablando de las series, o sea, antiguas, hablando de los 60, 70, la Betty la Fea, dice. Ah, bueno, ahora no estuve con el arroz en la boca, sino, imagínate, me hubiera atorado ahí. Otro dice que también era súper bueno, dice, era el gordo y el flaco. A ver, escuchemos.
2: Haciendo de las suyas.
0: El gordo y el flaco. Antiguísima.
2: El señor Laurel y el señor Hardy se disponen a reorganizar y resupervisar toda su estructura financiera.
0: Bacano, bacano también esa era. Dice que otra también.
3: Elige el precio.
0: Otra también. A ver, déjeme mandar. Dice era Los Locos Adams. Los Locos Adams. Por acá me manda Jimena. Jimena Pintado me dice de Los Locos Adams también. A ver.
4: Locos Adams.
0: Esa también era en blanco y negro.
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0: está, 10:53. Vamos cerrando este segmento del canto folclórico. Claro, el canto latinoamericano se llama este segmento formalmente informal. Ya, mi querida Solita Pérez dice que anda de vaca, y no sé dónde estará el toro. No, dice que anda de vacaciones y anda escuchando, hizo el programa enterito, completito, porque dice que el jefe es un jodido. Mi querida Solita, lindo, ¿no? Gracias ahí, pues, a Solita Pérez, lindo. La gente de allá de Leonán, la gente de Azogues, como siempre, pues, en la sintonía de la radio, grandes oyentes de acá, pues, de la estación. Su hermana, Carmita. Ajá. Lindo, lindo. Por acá me dice mi querida Ruchita Sánchez, dice: buenos días, señor Orellana. Atrasadita como siempre. O sea, ese de como siempre, digo yo nomás. Pero aquí estoy, dice, que Diosito lo bendiga. Muchas gracias para usted también. ¡Es hoy, señor Orellana! ¡Es hoy! ¡Es hoy! ¡Es hoy! Dios mío, hoy le van a dar con macuy a la Ruchita. Digo que le van a dar con macuy, o sea, le van a dar de comer. Ah, ¿por qué? A mi querida Ruchita Sánchez. No, y a su malabal. Hoy, dice el señor Roñana, un añito más de estar con mi cosita rica, dice. ¡Golosa! Ya usted está como la Betty manda acá, imagínense, la Betty manda acá platitos de sanco, de fritada, ya manda con el tostadito, con el choclo, y ahora usted. Ahora solo falta que me mande una foto de, no sé. Pero bueno, dice Ruchita que está cumpliendo un año más de estar con su cosita rica. El aniversario número 42. Tanto así. Aniversario 42. 42 años de aguantar la misma cosita rica. Ajá. Dice que los 42 años de casado se conoce como las bodas de Jaspi. Jaspe. Ajá. Lindo, ¿no? Las bodas de Jaspe. Ya. Jaspe. Ajá. 42 años. Solo puedo decir bendecida en cada momento. ¿Qué no vas a estar bendecida en cada momento si tienes cositas ricas? Gracias, Diosito y mamita María, dice. Lindo, ¿no? Orgulloso de estar el señor Sánchez. Me encantaría que el señor Sánchez también me diga, pues, si él también está contento, feliz de tener, no sé si es cosita rica o cosota rica, no sé, pero algo de ser. Felicidades a los Lamontes novios, diría alguien, ¿no? 42 años. Ajá. ¡Que viva el aniversario!
1: ¡Que viva!
0: Querida Ruchita Sánchez, caramba, hay que hacer fiesta, hombre, haga fiesta para darles animando. Oiga, hay una canción que es bien linda. No sé si de pronto encaje. No sé si encaje aquí, pero es bonita. Escuchemos con sentimiento, ¿no?

0: siempre.
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0: a mover la colita. Saludos cordiales, señoras y señores. Claro que sí, estamos en la recta final del programa, 11 de la mañana con 15 minutos, 11 con 15 hora ecuatoriana. Avanza, avanza, vamos rumbo hasta las 12 del mediodía de Ecuador, 1 de la tarde allá del área triestatal, ¿no? Bacano, gracias por estar con nosotros, gracias por ser parte de Candela Radio, la marca oficial, claro que sí, ecuatoriana, ecuatoriana como tú. Y entonces, ¿se animan por los tiquecitos del Candela Rífate? Anímense, hombre, ya falta pocos días. ¿Qué ha de hacer? ¿Qué es para usted 5? ¿Qué es para usted 10? ¿15? ¿20? Acolitarán, comprarán. $5 cuesta el boletito para el Candela Rífate. 7 grandes premios. Ya lo sabes, el día de hoy estoy regalando 2 tickets a las personas que me manden a través de qué aplicación están escuchando. Me manden ahí una captura, una foto, ¿no? En qué aplicación están escuchando la radio. Estoy regalando 2 tickets. Y el otro ticket estoy regalando para las personas o las personas que nos están mandando también ahí y hablando de las series, claro. De las famosas series que hace mucho tiempo, hace muchos años atrás salieron, ¿ya? Entonces, ya lo saben, Candela, rífate ahí, saludo para Alex G, el artista solidario, el artista también del pueblo, el artista que siempre está fusionando grandes temas, grandes canciones. Ya está 2 temas nuevos también del que está promocionándose acá en la radio. Lo pueden solicitar en cualquier momento. Y sobre todo, síganla en sus redes sociales. Alex G, el artista que siempre está con su gente, ahí interactuando y todo lo demás. En TikTok, en Facebook, Instagram. Pueden seguirlo, ¿no? Como Alex G en su canal de YouTube. Alex G, ¿ya? Alex G, así lo ubican. Ok, ahí estamos entonces. Por acá mi querida Betty dice, yo recuerdo la serie que me encantaba, He-Man, los amos del universo. Me gustaba mucho ver cuando se convertía el orco. Temblaba de miedo, dice. ¿El orco en qué se convertía el orco? En Battlecat, creo que era, ¿no? Si no estoy mal. ¿En Battlecat se convertía o me equivoco? No recuerdo bien. ¡Alguien que me haga acuerdo! Pero de eso de He-Man, también bacán. Era muy linda esa serie. Ahí va. A ver. Bacán.
1: ¡He-Man! Amos del universo. Yo soy Adam, príncipe de Eternia y defensor de los secretos del castillo Grayskull. Él es Grimmer, mi más querido amigo. Fabulosos y secretos poderes me fueron

0: Solo tres seres comparten este secreto. La reina Sorceress, Man of Arts y Orco. Juntos defendemos el castillo Grayskull de las demoníacas fuerzas de Esqueleto.
1: Bacán, esa era, ¿no? He-Man. Orco, no me acuerdo en qué se convertía, pero ya le voy a verificar, ¿no? Chévere, ahí está, pues, participando también Betty. Por acá me dicen, oiga, Isa Rey del Mambo, señor Orellana, Chris, bueno, como quieran decir, a la final, yo no me resiento. A la final todavía soy Wambra, yo, eso es lo bueno. Otra serie era buena, dice Daniel Boone. Claro, a ver, vamos a poner.

Daniel Boone, Rosita Arias, también un abrazo grande para usted. Ahí le vamos a poner. Bacano, ¿no? Dice por acá mi querida Carmita, feliz martes, señor Orellana, escuchando desde mi trabajo, que tenga un lindo día, muchas gracias. John Paul en Los Hamptons, escuchando, y me manda un video, bacán, que no sé qué es lo que anda pasando, no hay cómo reproducir, creo que está lleno acá, vamos a desfogarle un poquito todos los videos, las imágenes. Me pide la canción de Eddie Santiago, Mía, dice, por favor, ya le vamos a complacer. Ah, ya, Blanco y Negro, dice, esa serie también. Ya voy a reproducir, ¿ya? Mi querida Ceci Guamán, un abrazo grande, dice, buenos días, escuchando en Radio Box desde New York. Gracias, mi querida Ceci, tan linda ella, un abrazo grande para usted. Gracias por escucharnos, mi querida Ceci Guamán, ahí está ya, le anotamos también en Radio Box, qué lindo, mi querida Ceci. Carmita Pérez también me mandó la imagen, ella nos escucha en nuestra propia aplicación, lindo, ¿no? Lindo, ¿ya? Ok, antes de seguir con más de esto de la serie, vamos con esta canción.

Epa, y estamos con algo de la salsa sonando pues en este momento. Ahora vamos con esos eventos, las 2 del J. Ya mismo vengo también para entregarte los 2 tickets, tanto de las personas que nos están enviando la captura en qué aplicación están escuchando, los tickets para el Candela Rífate y también el un ticket para el de las series, ¿no? Ya, bacán. Entonces vamos con el segmento, las 2 del J.

esas son las dos del J, las dos del Ruiseñor de América. Esa es la primera, ¿no? Mi querida Yoli, no sé, ahí eliminó el mensaje. No se vale eso aquí. Eliminar mensajes no se vale. Multa para Yoli, póngale ahí multa. Ya. Margarita Chinín, buenas tardes. Dice Cris, un saludo para mis compañeras, las loquillas, y para esas dulces, sexys y sensuales chicas de Azogues. Yo no puedo mandar la captura, dice, pero la escucho en la aplicación Candela Radio y ya, chale, listo. Mi querida Anita Cecilia también nos está escuchando a través de nuestra propia aplicación. Le mandamos un fuerte abrazo también para usted, que le vaya de maravilla, pues, en este día, ¿no? Para Valeria Quintuña también, le mandamos un saludo grande, nos está escuchando en Radio Box. Chévere, lindo, ¿no? Lindo, lindo ahí, pues, que nos estén escuchando las diferentes aplicaciones, ¿ya? Voy con la otra del Jota.

¡Qué buenas canciones estas de nuestro Rey Señor de América! JJ, ya voy con el sorteo, ¿no? Voy a poner unas dos, tres canciones mezcladas y voy con el sorteo. Mucha atención, ya les voy a decir cuántos numeritos necesito. O sea, tres números necesito, pero ya les voy a decir del uno al cuánto, ¿ya? Por acá, recordar la serie también dice de los pica piedras. Claro que sí. Mi pana César Paredes. Serie también de los 80, ¿no? Claro que sí. Otra buena serie también era Los Transformers. Pero los Transformers eran, pues, hablemos en dibujos animados, ¿no? Oiga, el auto fantástico también era. El auto fantástico.

0: Gana era esa serie también. Siempre he tenido y he soñado tener un auto que vuele. Pero el único que vuela en mi casa es el zancudo. El único que vuela, el zancudo. De vez en cuando los moscos. A ver, por acá el renegado dice, buenas tardes, los tres chiflados, tres patines. Si eso ya dijeron al principio mismo. Ajá, a ver, ¿cuál más era otra serie bacana que me estaban diciendo por acá y ya se me perdió? A ver, ¿cuál era? Caramba, a ver, ¿dónde está? MacGyver también, claro que sí. Famoso MacGyver, claro. El Super Comando también era súper buena esa serie. Claro, de igual forma. El He-Man, sí, ya me dijeron He-Man. Sí, ya me dijeron He-Man. A ver, este era del famoso Blanco y Negro, ¿no?
1: Blanco y Negro.
0: Famoso Blanco y Negro. Eso me había dicho también, pues, mi pana ahí, John. Otra también que había de las series, otra que había de las famosas series que, bueno, se dieron a conocer también. Era súper que buena, ¿no? Era súper que buena. A mí me gustaba. Creo que con eso yo crecí también, con los famosos Thundercats. Ajá. Famosos Thundercats.
2: O seu podcast sobre...
0: Não creio que é essa. Bueno, já vamos a ver. Thundercats. Quando se transforma...

Time también era esa de los Thundercats. También Mi Bella Genio, dice Bertita. Era la hechizada, claro. La famosa Bella Genio también, pues era bacana esa.

Esa es mi querida Carmen Lituma. Me dice: buenos días, don Chris. Los Teletubbies, la Pantera Rosa. Sí, de la Pantera Rosa. Sí, ya tocamos de la Pantera Rosa. Los Teletubbies, ya cuando yo tenía, creo que... ¿Cuántos años tendría yo? Ya creo que tenía 20 años, creo que cuando salió los Teletubbies. A ver, ¿qué es? Ay, al último me gusta cuando dice: yo soy Bobo.

0: Luis.
1: Sobre las colinas en un lejano lugar.
2: ¡Gato!
3: ¡Yo soy Bobo!
0: ¿Quién más? Bueno, vamos a ponerle música, ¿no? Imagínate, me puse a seguir hablando, dice, el Calimán, claro, el famoso Calimán, Shira, claro, Shira, Voltron, también en mi serie dice el renegado, el rezagado, dice, no, renegado. Claro, que es, ¿cómo me voy a olvidar? ¿Cómo me voy a olvidar? De los famosos duques de casa, claro, los duques de casa, famosísimo ese, la, esa serie, ¿no? De los duques de casa, lindo, ese carro es hermoso, lindo, bonito también. A ver, vamos a ponerle un poquito, póngale por favor.

0: La hermana de los Dukes de casa, tan linda que era ella, ¿no?
1: Protagonistas, Don Bobat, Brendan McCoon, John Schneider, Landon Hughes, Catherine Bach.
0: Y andaba solo en shorts. ¡Ay, no! ¡Ay, no! Y esos shorts, oiga, ¿quién es entonces? Que Dios me libre del pecado. ¡Qué bestia! Tan apegadito el short. El hambre creo que me está haciendo hablar, oiga. Bueno, vamos a poner una canción. Vamos a poner una canción. Y de ahí te digo que cuántos números necesito. Ya, de una vez.
2: Vamos, listo. Salud, muchachos. Por esa mujer.

0: Ahí estamos, señoras y señores. Vamos a la parte final. Bueno, ya como está mi querida Zuka acá. Zuka. Zuk.
1: No estoy, me fui. Me fui de vacaciones.
0: ¡Aló!
1: De los amores. Oli.
0: ¡Aló!
1: Uy, he estado en vivo, hola.
0: ¿Cómo le va, Zuka?
1: Ahora ya no hay cariño, Zukita sabe decir ahora
0: Zuka. No, yo siempre, no, a mí no me gusta poner los...
1: Ya, mijo, ya.
0: Los,
1: cuénteme, muy buenos días, permítame saludar porque me dirá que no dormimos juntos.
0: Allá.
1: ¿Cómo está la audiencia chévere de La Plena? ¿Cómo chévere. Estamos? Ahora sí, dígame, cuénteme, ¿para qué soy buena?
0: Para todo.
1: Ay, qué rico, de una.
0: Si le digo vamos a comer un encebollado, ¿qué me diría?
1: Pues vámonos.
0: Si le digo vamos a comer un sancocho, ¿qué me diría?
1: Paso.
0: ¿No le gusta el sancocho?
1: Me encanta.
0: Entonces, ¿por qué pasa?
1: Porque es muy pesado.
0: Ah, ya, hoy día voy de sancocho.
1: En fin, ya, solo para no costear. Si ven, hay que sobarle el codo un poquito más seguido.
0: Claro. Bueno,
1: pero no importa, acepto el encebollado.
0: Ya.
1: Acá a la vuelta nomás.
0: Ok, necesito ver a dos números del 1 al 37.
1: Ya, muy bien. El primer número, el bien. Número 7.
0: Número 7 le dio bajito. ¿Y el otro?
1: El número 25.
0: 25, ¿ya? 25 y 7, ¿no?
1: Ya.
0: Y ahora del 1 al 18.
1: Del 1 al 18.
0: Ajá.
1: El 15.
0: Número 15, ¿ya? Esto es de las series. Los dos es de las aplicaciones. Muchas gracias, Zuka.
1: Oiga, cuénteme, ¿qué está haciendo? ¿Qué está haciendo?
0: Lo que pasa es de que me mandaron a sumar entre el 7 y el 25 a ver cuánto da, y del 1 al 18 más del 15. Quería saber cuánto da, ladies, que me van a comprar esa cantidad de tickets.
1: ¿Es en serio?
0: Sí,
1: ¿y solo sea, a usted le compran? A mí nada, oiga, no,
0: o sea, ¿cuánto sería 7 y más 25?
1: Haga cuenta, yo ahorita estoy en otro modo.
0: Verá, si 25 pongo al 7 abajo, si 5 y 7 serían 12, llevo el 1, digamos, y escribo el 2, llevo 1.
1: Ya, mijo, ya.
0: Y más, 35. No. A ver, 7, 2, 30, 32, ¿no?
1: Ya, usted es el maestro.
0: 32 boletos me van a comprar.
1: Eso, ah, qué chévere, gracias. Vean los que están ahí que quieren comprar los boletos. Todavía hay muchos boletos y yo tengo los premiados.
0: Yo. ¿Le gusta yo?
1: No, yo tengo los premiados. Pilas ahí, eso.
0: Lindo que tenga. Y usted, y sí le compraron, pero...
1: Ya toditos, caramba. ¿Con quién cree que está hablando, caracho?
0: A mí no me compran, es ni uno.
1: Es más, por deme dos más,
0: regala
1: por favor.
0: Y regala yo.
1: Deme dos más. Sí, así veo, tiene harta plata. Regalará unito para mí también. Ya
0: ve, para que vea. Bueno, los ganadores de las aplicaciones con el número 7, Berta Cajamarca, sería Bertita Cajamarca, número 7. Y el número 25, acá lo tenemos registrado como Ceci Guamán, o será Cecil. Cecilia de Cés, ¿no?
1: La Ceci, allá en New York.
0: ¿Ella
1: la
0: es de New York?
1: Sí, correcto.
0: ¿Le conoce?
1: No, pero ella llega a mi programa también a saludar, en la guapa Ceci.
0: Ah, siempre llega acá a la radio.
1: Claro.
0: Pero está en New York, ¿cómo llega acá?
1: Llega a saludar, no me deja terminar usted, hombre, así es para todo.
0: Ah, manda un mensaje, dice.
1: Claro.
0: Bueno, tiene que comunicarse con nosotros, ¿no? Reporta la sintonía Ceci Guamán, Berta Cajamarca. Y el número 15, número 15 es para Betty. ¡Yay! Betty, que nos estaba hablando también ahí, pues, de He-Man. ¿Sí ha visto usted He-Man?
1: No.
0: ¿Qué ha visto? ¿Los tres patines?
1: Yo he visto Jivan.
0: ¿Jibai?
1: Jivan.
0: ¿Cuál es de Jivan?
1: De la Mayumi, de la del... No, no sabes.
0: No.
1: Tiene tarea, Jivan.
0: No, yo ya soy de la época así de Spider-Man para arriba.
1: Ya tiene 80 ya, usted. Ya 80, ¿ya qué se va a acordar eso?
0: Eso mismo. Bueno, cerramos, señoras y señores. Tiene que comunicarse acá, pues, a la radio. Ahí está Ceci, ¿no?
1: Ya se reportó la guapa.
0: ¿Qué dice la Ceci ahí?
1: Gracias, dice,
0: Ajá, MacGyver, dice MacGyver.
1: Ah, MacGyver, esa sí también veía, pero era chévere.
0: Claro.
1: El auto fantástico.
0: Ajá, también los locos Adams y todo. Bueno, cerramos, señores, señores. Se viene Candela Pura.
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0: peligrosa. Ya estamos aquí en Candela Pura. Hola, buenas tardes, damas, caballeros, señoras, señores, prepárense en este rico martes. No te cases, no te embarques, por favor. Claro, aquí estamos en Candela Radio Online, 12 del mediodía con 16 minutos. Buenas tardes, damos la bienvenida a toda esa linda gente, la linda audiencia que nos escucha. ¿Cómo estamos, David DJ? Buenas tardes.
1: ¿Cómo estamos? Buenas tardes. Déjeme pegarme un juguito. Estaba comiendo mi azúcar. Delicioso.
0: Terrible. Como usted, no hay componente ya.
1: Estaba metiéndome justo la piel en la boca.
0: Justo. Oiga, no, así no se puede, así con usted.
1: ¿Cómo estamos? ¡Qué gusto! Y arrancamos este mediodía sabroso con toda la buena actitud positiva, listo para ponerte música sabrosa. Hoy vamos a ponernos medio malcriadones, maleducadones, pero con criterio personal. Así que estamos listos para ponerte música. Bienvenidos a cada uno de ustedes, lo que hace posible que estemos acá. ¡Qué gusto! Vamos a arrancar rumbo hasta las 15 horas. ¿Cómo estaban mis ukis? ¿Qué tal este mediodía? ¿Cómo la pasó? ¿Todo bien?
0: Todo ready, todo bien. Con algunas novedades. Pero ya.
1: Curiosas, ¿no?
0: Sí, algunas novedades, pero ya pasarán.
1: Sí.
0: Hoy estamos en el segmento No Me Llames, Yo Te Llamo.
1: ¡Caramba! Hoy llamamos. ¿Son conseguido el libro? ¡Hijo!
0: Oiga, es la Biblia. No ve que ahora ando arrepentida
1: dando
0: de todo.
1: Palabra.
0: Claro, dando la palabra también, claro, por favor. También en este rico martes de frases, dichos y refranes.
1: ¡Ay!

0: 12:22 minutos, aquí estamos, por favor, no se olvide reportarse. ¿Qué es lo que anda haciendo en este martes? Oiga, en este martes de limpia, martes de pasar el huevo.
1: ¡Caramba, sí!
0: Claro, martes de frases, dichos y refranes, traiga su refrán, traiga su frase, traiga su dicho, ¿no es cierto? Más vale tarde que nunca, ¿sí o no? Suena, suena, suena, suena, suena, suena, Candela Radio.
1: ¿Por qué no me dejan tal por ser mujer si las quiero a todas igual?
0: Yo también, oiga, dígalo, dígalo.

0: bailando yo con ese guapo.
1: ¡A caramba! ¿En serio?
0: Así dice Cristina, en verdad.
1: ¡Agasadita!
0: Sí. Dice que le ponga una de esas saltachas de Ángel Guaraca. Dice que esa estuvo bailando. Dice,
1: ¡caramba!
0: Dice, ella dice, yo estuve bailando como la venada, dice. Aunque me puso los cachos de él, pero ahí estuve saltando, dice.
1: Sueste de ella, Mizuka.
0: Sí.
1: Sueste, ¿quién tiene sueste como ella todavía fin de semana?
0: Imagínese, por suerte. Ella sale el domingo, dale que dale, dice.
1: ¿En serio?
0: Así dice. Saludos, Cristina. Jane Miraflores, vea, se ha ido ella a San Bartolo. Allá estuvieron de fiesta.
1: Ah, sí, pues no, ahí estaba con la chimosa, estaba allá. El bonito ya.
0: Claro que sí, claro, ahí estuvieron de baile.
1: Sí.
0: Ahí estuvieron de farra, ahí estuvieron de party.
1: Sí. Harta florera.
0: Hartísimo florero también.
1: Sí, yo me siento en la gloria cuando hay así tantas floreras.
0: ¿Qué es lo que más le gusta de una florera?
1: Pero el cambio. Usted le ve a una niña normal con pantalón así, con ropita normal, hermosa.
0: ¿Ya?
1: Pero más hermosa cuando se pone una pollera, no.
0: Que lo que se mueve, tilín, tilín, tilín.

0: los sentimientos, dice. Vea, vea, vea. Es de Lady.
1: O frase y un dicho.
0: Esta frase
1: que le voy a decir a mi suca es un frase o un dicho, ¿qué es?
0: A ver, dígame.
1: Si algo te debo, con esto te pago.
0: Eso es un dicho, eso es un dicho, oiga. Claro, lo que es para ti, aunque te quites, y lo que no es para ti, aunque te pongas.
1: ¡Ah, caramba! Vea. Sí.
0: Claro, así son los dichos también.
1: Bien, suca,
0: recuerde,
1: bien.
0: La vida es demasiado corta.

0: pasado, pero como que te sientes bien así, bien, bien, bien, vamos a, entonces uno dice, aunque pase el tiempo, está intacto ese cariñito.
1: Uy, uy, uy, oiga, sí que me lo han hecho bien el trabajo con usted, oiga.
0: Y es que no soy mañanero, ¿verdad?
1: Imagínese, me lo han hecho bien el trabajo, por eso está tan enamorado. Dice que él es así, así pasa el tiempo, así no nos hablemos, claro. Así dejemos de hablarnos, así estés lejos, oiga. El cariño siempre estará ahí, vea, sí.
0: Creo que una de las cosas más garotas que he podido hacer yo es no desearle a nada, a nadie en el mal.
1: Obviamente, de eso se trata la vida, de eso se trata.
0: Caballero.
1: Un dicho, haz el bien sin mirar a quién.
0: Identifico mis zombies.
1: Eso, por favor. Hoy día estamos en frases, dichos y refranes. Si usted tiene su refrán, si usted tiene su dicho, su frase por ahí, la frase de la Zuquita, ya saben cuál es. ¿Cuál es? A ver, deje que alguien me recuerde. Alguien del WhatsApp, por favor, ¿cuál es la frase de la Zuquita?
0: Cómete al incorrecto. Ya, y
1: no, cuidado, no. Ellos saben, a ver, que ellos lo digan. A ver, si saben cuál es la frase de la Zuquita al WhatsApp, por favor, al más 593-98-412-3943. Y también la frase del David DJ. ¿Cuál es la frase que él siempre dice?
0: Sí.
1: No vayan a decir guapo.
0: Ya. No es el que dice, no. Cómanse al buenote y bótenle al... ¿Cómo es esa?
1: ¿Al buenote?
0: Así,
1: oiga,
0: dice,
1: hoy me hizo soñar a alguien, oiga.
0: ¡A caramba!
1: Uy, eso el jueves de cuento.
0: Dice que tiene que contar para que no se haga realidad.
1: Entonces sí voy a contar entonces, porque Dios mío, me estaba casando ya.
0: ¿En serio?
1: No, no, broma, broma, eso no.
0: Caramba.
1: Oiga, dice, la frase es, vamos, unas dos que tres, dice.
0: ¡Ya le pague! ¡Ya le pague!
1: Vea, vea, vea, vea.
0: ¿Quién es ese humilde caballero que se acuerda de los dos?
1: Ya ve, ella. Unas dos que tres, ya de una. Dos que tres almuerzos, caro.
0: Ay, ay, ay, ay, ay, ay.
1: Mande, mande, mande. 12:35 minutos, es momento de dar la bienvenida a nuestras firmas comerciales.
0: Caramba.
1: Saludos a nuestros amigos allá. 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

0: Buenas tardes, Suquita. Bonita. Estoy saludando al Suquito del David.
1: ¡Hola, guapo!
0: Hoy es día del niño.
2: Hoy es día.
0: Se dice el huevo.
2: ¿Hoy es día de qué?
0: Cuando se llevan a limpiar a la guagua. Mi bonita su guagua cae del chungo. Mi bonita dice su guagua tiene mal aire. Y así, ¿no?
2: Claro.
0: Un bonito día para todos, saludos, Candela Radio.
2: Gracias, Cecita Arbea, sí, claro, por no. supuesto. Hoy es el día de pasar el huevo, si se le ha caído el chungo también. ¿Sabe? Acá. ¿Sí sabe cómo, Davidito, sí sabe usted cómo le componen el chungo?
1: Sí,
2: a ver,
1: sí.
2: ¿Cómo, a ver ya?
1: Haciéndole, bueno, fregándole el estomaguito.
2: Le suben, le suben y luego le amarran con con
1: pero
2: algo.
1: ¿Cómo son los síntomas de cuando cae el chungo?
2: Ese sí, Dar, ¿sabes? No comen, no comen.
1: Los ojos adentro.
2: Yo solo de imaginar a Cecita

0: hermano.
1: Mi ánimo. Le da mareo, le da asco.
0: Chumbo es una cosa, pero entrar robo es otra cosa.
1: Sí, eso es otra. Saludos también a nuestra querida guapa Ceci Guamán, allá en los Estados Unidos. Gracias, mi reina. Igualmente para usted, un feliz martes, mi reina bella. Gracias por ese reporte. Elcita Beatriz dice, la frase de la Zuquita es... Disfruta, aprovecha, dice. No es aprovecha, ya, eso no.
0: Perdió.
1: Aprovecha, dice. No, no, ya. Descartado, sí, no. Sí. No es aprovechar. Ya. Ahí cambia todo, si se dan cuenta.
2: ¡Afuera!
1: Ahí cambia todo.
0: ¿Qué piensan que mi suca se anda aprovechando, señores, que tienen plata?
1: No, no, nada.
0: ¿Qué piensan que ustedes sí.
1: ¿Qué piensan que yo soy la aprovechada? No, no. No,
0: ¿qué piensan que ella se aprovecha de las circunstancias de los perros que no pueden caminar?
1: No. ¿Qué creen que me aprovecho de todos? No.
0: ¿Qué piensan que se aproveche de mí en los almuerzos?
1: Sí, ya mismo, ya mismo sueltan los almuerzos, pilas ahí.
0: No, no, algo sabe, ¿no? Pues dice, se aprovecha, ¿no? Algo sabe.
1: Ya algo sabe. Cuéntale, por acá dice, vean, Anita Cecilia dice por acá, dice, cama sea el equivocado, ¿cómo dice?
0: ¿Cómo dice?
1: Buenas tardes, Zuquita y guapo, tenga una linda tarde, Dios les bendiga grandemente.
0: Ya.
1: Sí, jugar, ver con la pollera, guapo, dice, ¿ves?
0: Sí, no,
1: ¿ve?
0: Sí, debajo del enamorado.
1: Cusco le pone la Anita Cecilia, ¿ves?
0: Solo hablar.
1: Cama, dice, cama sea el equivocado hasta que venga el indicado, dice, no. Ya ven, nadie sabe la frase.
0: Nadie sabe.
1: Ya van dos, no adivinaron, pilas.
0: Sí.
1: Su frase, Zuquita, no. Luna sale con la cama al equivocado, el otro sí. Con disfrutado.
0: Bueno,
1: dice,
0: algo saben de que se anda aprovechando la cama.
1: Algo saben.
0: Esta señora.
1: Oiga, póngale, vamos a reproducir, por favor, el audio.
0: No, nuestro, que no se reproduzca.
1: Nuestro querido amigo de transporte pesado, vamos a ver qué nos dice.
3: ¿Qué onda, Pechuquita?
1: ¿Qué hubo, mi amor? ¿Dice?
4: Entonces, ¿qué, mi princesita linda, bella y hermosa?
0: La grama, vea.
4: La Zuquita.
0: Ah.
4: La más peligrosa del planeta Tierra. Allá en Cuenca.
0: Ay, ay, ay.
4: Muchos saluditos de parte de Titi Navarrete desde acá del Guayas.
1: Saludos, Titi Navarrete.

0: amigo Titi Navarrete allá en el Mansa Guayas. Puras bromas aquí, ya sabe.
1: Sí. No, saludos, Melón Titi.
0: Eso, el que se resiente.
1: Pierde.
0: Exacto, ya sabemos entonces.
1: Avante para Pitales.
0: Saludos. Uy, uy, uy.
1: De repente cruza la calle.
0: Cuidado, por favor, con cuidado. Utilizará el cinturón. Cortito. Eso, utiliza el cinturón de seguridad, por favor. Sí. Saludos, Leonidas.

0: le he equivocado, más claro. Hable en serio, Anita Cecilia, por favor.
1: Margarita, ¿va a estar así? Están sus recomendaciones, siga viniendo.
0: Vamos a ver, Margarita Giní por acá también va reportando, nos dice: buenas tardes, Suquita, disfruta del equivocado hasta que llegue el indicado.
1: ¡Ah, caramba!
0: Tiene 10.
1: ¿Tiene 10?
0: Ella sí, Margarita Giní por acá. La guapa Ceci Guamán también. La frase de la Suquita es: disfruta con el equivocado, dice, vea.
1: ¡Ah!
0: La otra era: disfruta del equivocado. Disfruta con...
1: ¡Caramba!
0: Una palabra cambia. Si ven, todo sí, chévere. Disfruta del equivocado. Y ella nos dice: disfruta con el equivocado hasta que llegue el indicado.
1: ¡Suka, qué bestia, no!
0: Maestras, oiga, ellas les hablaba.
1: Pero
0: yo.
1: Jaimito, zapada esa, ¿no?
0: Jaimito Mora, oiga, ellas saben todo, vea. Mil bendiciones a todas quienes saben de la frase, vea. Chévere. Gracias, mi Ceci Guamán también. ¡Mercy! Disfruta del equivocado hasta que llegue el indicado, por favor. Vea, Mercy también. De ellas les hablaba yo, vea. De ellas. No, ellas están atentos, vea.
1: Ahora, 10.
0: Ya tienen 10 las tres. Vamos a ver si es que les hacemos llegar algo chévere, ¿no?
1: Claro, háganle. Sí. Yo le voy a mandar unos 200.
0: ¿Qué más les voy a mandar? 200 nomás, dice.
1: Bajito, no me sumen de
0: va a sacar de la chauchera, dice.
1: De la chuchera.
0: De la chauchera, dice. Claro que sí, muchas gracias, Mercy, por ese reporte. Ceci Guamán, Margarita Chinín tienen 10. Y la Anita Cecilia también ya tiene 10 porque dice cama al equivocado, dice. Cama al equivocado.
1: Más claro.
0: Elcita Beatriz también tiene 10.
1: Se andan comiendo al equivocado.
0: Pero andan, ¿de qué andan? Disfrutando del equivocado, anda. Continuamos.

0: días fríos acá en la ciudad de Cuenca. Algún día voy a estar, oiga, disfónica, hombre. Claro, de todo un poquito en esa vida. Oiga, allá donde usted vive, Davidito, también hace frío.
1: Sí, se hace frío. Pero hay algo que no en cualquier parte hay.
0: Cuénteme.
1: El cariño humano que se siente.
0: Uy, yo por eso siempre digo que necesito CHURG.
1: ¿En serio?
0: Sí, ¿sabe qué es eso?
1: No.
0: A ver, vamos a decir a los oyentes, por favor, si ellos saben qué es CH, la Zuquita necesita CH en las tardes y en las noches.
1: ¡Ah, caramba!
0: Los que saben, por favor, al más 59398.
1: ¿Y si le embarazada, qué va a ser?
0: 412-3943. Solo las personas que saben, verá. Davidito.
1: No sabe.

0: No sabe qué es CH.
1: No.
0: Muy bien, entonces vamos a esperar que nuestros oyentes...
1: HP se dice.
0: ¿Y ahora qué será? ¿Es una marca de computadora?
1: No.
0: ¿Y el qué es? Seguimos, mejor continuamos.

0: por acá con la respuesta. Vea, Luis Cabrera, buenas tardes, bienvenido.
1: Minuto a minuto, segundo.
2: Changada,
1: segundo.
2: Dice.
0: Uy, no

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0: La Suquita Elena Ushka, la peligrosa.
1: 13 horas con 7 minutos, aquí estamos, buen provecho. Oiga, por acá dijeron Rocolita, pues Rocolita le vamos a poner, ¿no es cierto? Esa es. Saludos a todos, buen provecho, ya se viene el segmento. No me llames, yo

chiquita como para que un maestro de construcción esté encima del cemento durmiendo, ¿no? Sí. Musiquita para que el maestro de construcción esté... Ah, espera, 10 minutos más, pero entramos en chava. Musiquita de aquellos maestros que ya están... ¿Qué horas son? Ah, espera un rato más, ya. Música. Que un maestrito sacado las botas sentado manchando. ¡Claro! Envuelta en las patas papel de cemento.

0: pista para que el maestro esté encima de la, de la arena echado, puesto el sombrero en la cara.
1: Claro,
0: no.
1: Música para él, para ella, que está trabajando, que nos lleva sobre ruedas para nuestros queridos conductores profesionales del volante, para los constructores, para las amas de casa. Buenas tardes, esto es para ustedes.

0: pedacito de construcción, ya mando video.
1: Ya vamos a ver qué ahí nos está. Dice. Póngale, por favor. John Paul, bienvenido desde Los Hamptons.
0: John Paul, ve. Trabajando con la gente. Ya.
1: Salud, vea, una rica cerveza en esta tarde.
0: Un poco light.
1: Vea, qué rico, buen provecho. Salud, salud.
0: Caramba,
1: hola, José Pacheco, buenas tardes. Vea, qué lindo video. Muchas gracias, John Paul, allá en Los Hamptons.
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1: Saludos, Joselito.

0: te quise, vea.
1: Mucho te quise.
2: Musiquita de Palos Vallejos, ¿sí no? Sentimiento.
0: Eso.
2: El maestro principal. Escuchando esa canción, queriendo ahorcarse con el alambre ese del trompo de la...
0: Suave, queriéndose bajar, sí, del segundo piso. Oiga, cuidado.
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0: Esas músicas no, dice Joselito. Me están, ay, ay, ay, invadiendo mi corazón.
2: A caramba.
0: Tranquilo.
2: Paulita,
0: sí. Ya, la ultimita.
2: Ya. Con 20, ya. 20, mi sobrino.
0: Ya, con

0: Nacho dice, y ahí la Isabel está acabando.
1: Imagínese ya. Claro, por favor. Saludos, Angelito de Bici Metal. ¿Cómo estamos, Alejito? Buenas tardes. Oiga, esos refranes. Sí. Esas no, por favor, Debbie, caramba. Les va a poner tristes.

0: oyente tiene la razón hoy de ya.
1: Hoy estamos.
0: Tienen un minutito para decirme hasta que acabe la canción, ¿ya?

0: Vamos en el segmento ya. No me llames, yo te llamo. Vamos a saludar en estos momentos.
1: Por favor.
0: Vamos a dar la oportunidad a nuestros oyentes para poderles...
1: Ya, fondito nomás.
0: Llamar. ¿A quién le llamamos? A ver. Usted dígame, usted seleccione.
1: A Luchito Cabrera, ya.
0: Ya, vamos a ver, ojalá nos pueda contestar.
1: Luchito. Hola, mi Luchito, ¿está con ropa o sin ropa? Pregunta.
0: Ya, usted le pregunta, vamos a ver.
1: Hable nomás.
0: No me llames, yo te llamo.
1: Ya, segmentazo de Luchito. Está bien, loco.
0: No disponible, dice.
1: A caramba, ¿en serio? Ah, deje, ya vemos. ¿A cuál
0: llamamos? Vamos a ver. De todos los que nos reportaron, les vamos a llamar. De todos.
1: ¿A cuál llamamos? Al jefe llame,
0: Ya vamos a llamar.
1: Jefe, ¿cómo estás?
0: Vamos a ver qué nos dice. Vamos.
1: Y almorzó, pregunta.
0: Ya vamos. ¿Qué vive el jefe?
1: Jefe, dijo.
0: Guau. ¿Qué pasó de decir?
1: Jefe, sí, con fin, me diga. Aquí el. ¿Qué acontece? Jefe.
0: Estoy trabajando, muchachos.
1: A la vuelta. Nosotros estamos jugando.
0: Solo mintiendo. Mintiendo para quedar bien.
1: Ya,
0: vamos. Ya, nos vamos a rogar.
1: Estoy llamando.
0: No hay que ser migajeros, pilas, ¿eh?
1: Estoy llamando a la Mercy, ¿eh? Escucha esa voz hermosa. Ya.
0: Vamos a ver nuestra querida guapa Mercy. Ojalá nos pueda contestar. A veces está
1: con bendición. Si no, toca llamar a una sexy, pues no queda más.
0: A una sexy, ya, muy bien. Vamos a llamar a una loquilla también. Hola, Lenin.
1: Ah, ¿cómo están? ¿Dónde cosas? ¿Vamos qué?
0: Hoy día todos están ocupados, vea.
1: ¿Ya? ¿Ya cayó?
0: Estoy ocupado, mis amores, dice Tabito.
1: Ya ven.
0: Pero
1: llamen para una tocha.
0: Pilas, Tavo, para una tocha. Ay, sí, me apunto.
1: Está corriendo.
0: Vamos a llamar al John Paul ya.
1: Llame John Paulito, yo.
0: Vamos a ver.
1: Hola, jefe. Dígale, pues ya.
0: John Paul. Ojalá no se me achole, a ver.
1: Madre Santísima, ¿qué pasó ahí?
0: Es que no quieren hablar.
1: Sí, no.
0: Tienen vergüenza. No puedo contestar, dice, está mi jefe aquí, dice Mercy.
1: Ah, caramba, ve.
0: Mercy, vean, gracias, Mercy.
1: Hola, Mercy. Venga, pásame con su jefe para pedir permiso.
0: Para que estés ayudando, ¿no es cierto? Vamos a llamar a la sexy, ¿ya?
1: Dame la sexy. ¿Qué es, la gerenta o la presidenta?
0: Era de llamar a la dura de la sexy, pero ahorita estoy llamando a la gerenta.
1: A la que se roba la plata, la tesorera de ahí.
0: No, ella no, déjeme ver. Ahí está. Hola, no. Hola, mi hermosa. Buenas tardes.
2: ¿Cómo está? Buenas tardes.
0: ¿Cómo le ha ido? ¿Cómo ha pasado?
2: Bien, gracias a Dios. Trabajando.
0: Vea eso. Pregúntele, dice Davidito, si usted es la gerente o la dura de las sexys.
2: La manager,
0: dice.
1: Ah, caramba, manager.
2: Vea, la líder de la carnita.
0: Ya, luego le llamamos a la carnita a ver si es que nos está escuchando.
1: Está bueno.
0: Mande un saludito a mi querida Margarita Chinín. Buenas tardes, bienvenida al programa Candela Pura. Aquí estamos en el segmento No Me Llames, Yo Le Llamo. Pues aquí estamos saludándole, esperando que se encuentre muy bien. Es todo suyo el micrófono, dígalo.
2: Ya, buenas tardes. Espero que escuchen todos ahí, Candela, de esto, estás de loco. Ya hacen sus chistes que nos hacen reír a todos.
0: Gracias, mi querida Margarita.
2: Lindo día y a fin de semana, la otra semana estoy por allá.
0: Ay, ya viene por acá, vea qué bonito.
1: Yo quiero
0: que tenga un lindo viaje, mi querida Margarita, que desde ya pues que retorne con bien, con salud, y pues acá le esperamos.
2: Muchas gracias. Igualmente, salud para todos.
0: Gracias, cuídese, mi hermosa Margarita Chiní, vea qué bonito.
1: Mizuka.
0: Mande a vuelta.
1: La vecina, en vez de que yo salgo.
0: El fin.
1: Me tomé. Ya me fui sentimiento.
0: Uy. Póngale sentimiento, pero ya hasta las 13:30.
1: La vecina, en vez de que yo salgo.

0: a olvidarlo a él, ingrato, vea. 13:30, ya estoy entonces nomás. Pare la mano. ¿Ya? Saludos a nuestro querido amigo Cruz Palnahuachi. Saludos, feliz martes, igualmente para usted. No se olvide, hoy estamos en frases, dichos y refranes. No me llames, yo te llamo también en el segmento de todos los martes. Y obviamente por ahí unos dos, él ya nos están llamando, John Paul.
1: Contest.
0: Él solo nos timbró, vea.
1: No, usted llame. Ya.
0: Ya vamos.
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0: Sin respuesta, dice.

0: Ahora es cuando, John Paul.
1: John Paul, amigo.
0: Ya. ¿Quién no va a tener el teléfono a la mano o no?
1: Sí, no, no, no, tranquilo.
0: Sí, sí, está bien, no, no.

0: Aló, hola, hola.
1: ¿Cómo le va, señor? ¿Qué pasó, mi hermano?
0: ¿Cómo le va, Tabito? Buenas tardes.
1: Usted me llama justamente cuando estoy subido.
0: ¡Uy!
2: ¡A caramba!
0: No le dejamos de estar feliz, vea.
1: No nos subieron las escaleras, pero... ¡Ah, ah! ¡Azuquita, buena la mente!
2: ¡Sí, cochinos!
0: Ah, el David, no ve cómo está de succión. Oiga, cuidado, no. Se cae, Vera, cuidado.
1: No, ya me agarré de la brocha.
0: ¡Uy, ¿y la brocha qué?
2: ¡No se golumpie, jefe! ¡Va a caer!
0: ¿Cómo le va, Tabito? Cuénteme.
1: Pues aquí, imagínese, trabajando.
0: Dale que dale.
1: Dale que dale, que mover, porque hay que mover todo, porque si no se mueve, imagínese.
0: Claro que sí, por supuesto, así es. Así hay que estar, dale que dale. Y pues bueno, nosotros estamos en el segmento No Me Llames, Yo Le Llamo. Entonces ahorita le estamos llamando para poder saludar y conversar un ratito con usted, con toda la audiencia también.
1: Oh, qué lindo que se recuerdan del pobre.
0: Estamos al aire, por supuesto, es momento de acordarnos de toda la gente allá en los Estados Unidos, la gente que está reportando, la gente que nos acompaña en Candela Radio. Cuénteme ahora sí usted, todo suyo el micrófono.
1: Pues, ¿qué les puedo decir, muchachos? Aquí, trabajando. Y todos los que están acá por los Estados Unidos o por otro lado, saben que si no se trabaja, no se come. Y hay que seguirle dando. Y bueno, a todos los que escuchan la radio, que sigan escuchando, que se vienen cosas muy bonitas desde el mes de septiembre.
0: Vea esa novedad, oiga, era de hacer el jueves, ¿no?
2: Claro.
0: Jueves de confesiones. Ahorita se está confesando, Tabito. Siga, siga, por favor. Siga, está bueno el chisme. No es que me guste, pero sí me entretiene.
1: No, pero eso queda ya, ¿cómo dicen? Eso les dejo solamente embarazado nomás.
0: Ah, es solo una picadita nomás.
1: Exacto.
0: Ah, ya, muy bien. Y si se encuentra bien, entonces es bueno saber que por lo menos le sacamos una sonrisa, por lo menos que está divertido, que nos escucha. ¿En dónde está ahorita en estos momentos, Tabito? Cuente.
1: Yo estoy por acá, por Filadelfia mismo.
0: Ah, ya, muy bien. A lo mejor algunos salen para Queens, Manhattan, Brooklyn, así, entonces por eso era la pregunta.
1: No, yo no puedo salir de aquí.
0: Es que tiene sus amores, dice.
2: No le mandan también. Que
1: no, no, sí.
0: No le mandan.
1: Allá en Ecuador
0: tengo. Acá en Ecuador tiene sus amores, dice.
2: Caramba.
0: Verá que estamos al aire, verá.
1: No, mi amor, que es mi madre.
0: No, nada de eso. Nosotros estamos solamente deduciendo.
2: ¿Qué? ¿No sos vos?
0: Sí, de nosotros no va a estar hablando, Tabito. Pilas, ¿verdad? Muchas gracias, Tabito.
1: Se me cuidan, ¿ok?

0: requisito.
1: No, ¿dónde? ¿Cómo?
0: Fuego.
1: Fuego. Está incendiando las lomas de cajas. Desgraciados, no están prendiendo.
0: Cuidado, oiga, cuidado. ¿Dónde hubo fuego? Cenizas quedan, pues, dice la Cristina, no. Pero yo me encargo de barrerlas bien.
1: ¡A la caramba!
0: Para que no haya ni chispa, dice. Oiga, por acá nuestros amigos también dice, oiga, saludos, Suquita, ya

0: escrito. ¿Sí o no? Así dice por acá nuestra querida Cristina. Ya Zuquita ya más claro, dice amor de lejos, felices los cuatro. Ay, ay, ay, ¿qué dice Davidito?
1: Madre Santísima, ¿quién está diciendo semejante cosa?
0: La Cristina, saludos aquí en Miraflores, dice aquí estamos escuchando desde mi casa. Saludos también a nuestra querida Coyita Azucena, allá en el Manso Guaya. Saludos presente con la buena música en Candela Radio. Gracias por escucharnos, gracias.
1: Allá el clima sí está para pegarse una cervecita, me son más raro.
0: ¿Qué dice Coyita Azucena? Usted está con unas dos que tres por allá, comente, comente.
1: Fernandito. Si estás queriendo tomar un sirva, nomás. Sí,
0: oiga,
1: sí.
0: Por acá dice, vea, Zuquita, saludos. Dicen este martes, dice, soy Francisco. Más vale solo que mal acompañado.
1: ¿Así?
0: Aunque los sábados sí hace falta la compañía, dice, vea.
1: De una menina.
0: De un CH. Sí. Calor humano, ¿verdad? Oiga, es café con humitas, oiga.
1: Ah, yo CH. Pensé que era changada.
0: Era café con humitas CH, café con humitas.
1: Yo pensé que era changada, por eso digo CH, digo.
0: También es calor humano, oiga.
1: Ay, ay, ay.
0: Ya, como usted lo quiera interpretar, vea.
1: Ya,
0: ahora
1: ya.
0: Sí, David DJ, esa canción es para él.
1: Que podría, vea.
0: ¿A quién

0: Por acá ya se suma la gente chévere. Miren la gente en este martes de frases, dichos y refranes. Suquita dice, saludos, soy Víctor. Oiga, dice, por acá dice, cuando el río suena, agua lleva. Y cuando el barrio comenta, es porque algo sabe, vea. Oiga.
1: ¡Ah, caramba!
0: Ay, ay, ay, ve esos dichos que nos hacen llegar a

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0: Aquí estamos ya, Elena Úrcala, Zuquita les da la bienvenida a todos esos guapos y a las guapas que están ahí en el TikTok. Muy buenas tardes, bienvenidas. Ve, aquí está el Manaba. ¿Quién más está por ahí? Salude, por favor. Salúdeme eso.
1: Confirma, no está el Caimán por ahí.
0: ¿Quién?
1: El Caimán.
0: No está el Caimán.
1: Ya, si saludos. Está el Manaba, debe ser el Caimán.
0: Saludos para Octavio. Va llegando, vea. Y así van botando el quiéreme, van dando tap a la pantalla, van botando corazones. ¿Sí o no? Claro, así es, mire, dice, perdóneme por ese lado, no va conmigo, sí, con usted hasta siempre, mi amor, dice.
1: ¡Ah, caramba, oiga,
0: van llegando, vea, mis amores, también, ¿cómo están? Buenas tardes. No se olviden, por favor, reportar al más 593-98-412-3943. Aquí estamos con ustedes, rumbo hasta las 3 de la tarde en Candela Pura.
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0: en su WhatsApp, por favor, ¿sí o no?
1: Sí, sí.
0: La vida es corta, mija, pásame tu WhatsApp, pásame su WhatsApp. La vida es corta, así que ríete antes de que te llegue la factura, oiga. Atrás mío andan 6 por ahí ya de nuevo, oiga.
1: ¡Ah, caramba!
0: Sí, de nuevo, sí. El internet.
1: ¿Como Loto?
0: ¿Cómo? No, no, el internet, la renta, la leche, el señor del gas, oiga, no, pues ya.
1: ¡Ah, caramba!
0: Claro, claro, por favor.
1: Ni siquiera usted solicitada.
0: Siquiera, imagínense, por ahí me buscan, ¿eh? 6 atrás mío, 6. Y eso que le cuento por lo bajo, siquiera son unos 10.
1: ¡Ah, caramba, mi zucca! Usted sabe, usted
0: ya
1: sabe.
0: Ya ve, eso es entonces. 14:11, continuamos. Vamos a darle tap a la pantalla, por favor. Gracias por venir, gracias por visualizarnos, gracias por escucharnos. ¡Buenas tardes!
1: Y hablando de nerditas.
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0: Esa rica bomba en esta tarde no puede faltar, ¿no es cierto? En este rico martes. No te cases, no te embarques. ¡Eso!
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0: De este, dice.

0: invitado.
1: Sí.
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0: No, no, ¿cómo creen? Saludos para mi querida Mari Curay, buenas tardes. Así dice, ¿no es cierto? Bailando te conocí.
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0: Ay, ay, ay, ese negrito. Ya no es consentida ni consentido, ya no. Se cansó, se acabó quien te quería, mi amor. Por acá dice, vamos a ver qué dice Miguelito Heredia. Hola corazón, saludos aquí a Full Camello, escuchando Candela Radio, qué chévere. Uy, dice Zuquita. Ay, hoy amanecí con ganas de conquistar el mundo, pero primero voy a conquistar su corazón. Uy, uy, uy.
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0: Oiga, disponible pero no para cualquiera.

José Viera Rodríguez para Luis Ramos acá en Perú. Vea la gente en Colombia, Perú, Loja. ¿Dónde más? ¿Dónde? Estamos lejos, dice nada.

0: que trabajo de lunes a sábado. Domingos voy a lavar mi ropa, luego a misa, luego a trabajar. Entonces no hay chance, mijo. No hay chance ni para pasar por Loja, ni por allá, ni nada.
1: Yo también no me enamoraría, pero no tengo chance ni lavar mi casa. Sí, no tengo chance.
0: Ay, Dios, por favor.
1: Las cosas como son.
0: Dígalo, dígalo, dígalo, para interactuar con ustedes. Yo me enamoraría, pero, siempre hay un pero, ¿no es cierto?
1: Pero estuvieras caro.
0: Uy, por acá dice, yo me enamoraría, pero Suquita me dejó, dice, se fue Lucho, vea, el fin.
1: ¿Sin ropa?
0: Se le ha ido Lucho, ¿sí o no?
1: Dale,
0: saludos para la gente allá en Perú.

0: tomando, dice que anda despechado, vea. Anda haciendo San Martes, oiga. Mientras unos toman, otros trabajan, ¿no?
1: Oiga, Mizuka.
0: Cuéntame.

0: refranes que también ustedes nos pueden hacer llegar sus frases, sus dichos, sus refranes. Yo me enamoraría, pero ya les comenté mi situación, ¿no? Entonces, imposible, imposible.
1: Está casada la Zunca, ya.
0: Ya me dieron el anillo.
1: Sí, por el anillo, después ya.
0: Ya, imposible.
1: A punto de casarse, mi Zunca.
0: Imagínese. Bien, Zunca, bien. Giovanni Tapia, ¿cómo estamos? Saluditos, Raúl Sarmiento. Oiga, nada de casada, si no digo que ni para enamorarme puedo ahorita. Trabajo de lunes a sábado. Tarde voy a lavar la ropa. Domingos a misa y domingos tarde a trabajar. Ya ve, no hay chance, mi amor, no hay chance.
1: Ya.
0: Por eso digo, la vida es corta, mejor pásame tu WhatsApp, ¿sí o no?
1: Ya, ya, mi Zunca, ya.
0: Vamos, 14 con 22 minutos.
1: Pero no sé si creen el tema de ir a misa.
0: Ya vuelta. Oiga, el día que esté en misa le voy a mandar una foto, verá.

14:24, por favor. 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

0: estoy bien enamorada del amor de mi vida, mi esposo. Saludos para Luchito Guzmán, dice, vea que nos está escuchando, gracias. Oiga, vea, algunos sí, no. están enamorados del esposo.
1: Yo me enamoraría,
0: del
1: pero no me da permiso mi mujer.
0: A mí tampoco me da permiso.

0: saludito para Maite y Estela de parte de su papá. Oiga, por acá también nos dice Cecibel en Ohio. Dice, oiga, Zuquita, yo me enamoraría, pero no quiero terminar pagando la terapia. Dice. Ay, ay, ay, saludos allí en Ohio.
1: Algunas iban a psicólogo, ¿no?
0: Oiga, sí, tanto le han hecho daño, oiga. No diré nada mejor. Cuidado conmigo, por favor. Yo les puedo ayudar en eso, yo.
1: Sí, sí.

0: Master también si quiere.
1: Quiero que decidas hoy.
2: Caramba, mi suca, psicóloga.
0: Claro que sí.
1: Te vas con él o te quedas conmigo.
2: De mentirosa, psicóloga, ¿cómo es eso?
0: Cuidado, por favor, cuidado que todo lo que dice puede ser utilizado en su contra.
2: Cuidado, diga que se va a mirar el kiosco.
0: Cuidado, verá conmigo, cuidado. Si no, que vengan por acá mis pacientes, verá.
2: ¿Cómo estamos, Moni? Ya, de pedo ya le pongo.
1: Cuando estés con el dile,
2: estará diciendo.
1: Cuando estés con el cuenta.
0: Ya le leo todo lo que dice por acá.
1: Dile.

0: que me enamoren bien, por favor. Ay, ay, ay, oiga.
1: Sí, que se enamore y que luego sufra.
0: Luego yo a las órdenes, por favor.

0: persona todavía no aparece. Buen punto, vea.
1: Yo también sí me enamoraría ya.
0: Por acá dice, yo me enamoraría, pero ya aprendí a no confundir atención con amor.
1: Chiquita, yo sí me enamorara en esas, pero luego digo no, mi suca.
0: ¿Por qué, por qué?
1: Porque todo como los útiles al guagua de ella. Pues,
0: imagínense, ya que se viene esta época, ¿no? Pilas ahí, oiga, ¿no es cierto? Yo me enamoraría, ahora entiendo por qué se ha alejado, oiga. Ahora entiendo. Oiga, yo me enamoraría, pero mi corazón está en mantenimiento, vea eso.
1: Ay,
0: 14
1: ay,
0: con 37 minutos, continuamos.
1: El motor.
0: Uy, en mantenimiento, ¿qué? ¿Un ABC? ¿Qué? ¡Seguimos!
1: Estas son para mis dos morenas.
0: Esas son para mis dos amores. Eso. Saludos, Josimar.

0: 5-5 dice. 4-5, 4-5. ¿Cuándo es mismo?
1: Uno es como el camaleón, Pemizuca.
0: Ay, ay, ay. ¿Cómo es el camaleón?
1: Cambia de colores.
0: Ay, ay, ay.

0: sabe cuál sería el primer requisito que yo solicitaría.
1: ¿Cuál, mi Zuko? ¿Cuál, cuál?
0: Que me mande el certificado de su ex.
1: Ah, ya yo pensé que me manden el certificado, estaba con todas sus vacunas.
0: Que me... Que... No, pues oiga, que me apruebe si vale o no la pena, ¿sí o no?
1: Ay, ay, ay, ay.
0: Claro, ya sabe. Yo me enamoraría, pero... Coménteme, por favor. Saludos, Raúl Aguirre. Saludos cordiales desde Babahoyo. Gracias por venir. Venga a bailar un hito nomás. Estoy invitando aquí en Candela Radio. Marquito Quito.

0: su cama y usted en la mía. Yo en la mía, usted en la suya.
1: Claro. Yo sí me enamoré, pero cuatro cagones tiene mi guarda.
0: Yo me enamoraría, pero que me conquisten, no que me compliquen, dice, vea. Saludos para Rosita, vea, gracias por venir, gracias Javier. Oiga, yo me enamoraría, dice, pero primero quiero saber si ronca o no, dice. Oiga, hable en serio, vea, ¿cómo va a decir
1: si
0: eso?
1: Si habla o no habla, no
0: ronca. Ronca o no ronca, dice. Claro. No sé, y si ahí sí, ¿qué le diré? Yo no sé si ronca. ¿Usted ronca, David?
1: No puedo saber porque estoy durmiendo.
0: Grábese, grábese un día, por favor, grábese. Yo también voy a ver si me grabo ya. A ver si ronco o no ronco.
1: Pero llámela a su ex y le suelo esa pregunta.
0: No, déjele a él en paz, por favor. Oiga, claro. Yo me enamoraría, dice, pero primero quiero saber, dice, que venga con responsabilidad afectiva incluida.
1: Ahí está, a ver.
0: Vea eso. Para los que quieren esa paz, esa tranquilidad, mejor no se enamoren, oiga, ¿sí o no? Claro. Si van a estar descuidando ahí, ¿para qué van a enamorarse? Sí. Por eso, mire, David, no se enamora.
1: Me compres una caña de pescar, está pescando.
0: Luego le salen pescando a usted. Claro. O ya le pescaron.
1: Mejor es dedíquese a la pesca. Sí,
0: vamos a ver qué nos dice René Morocho, dice por acá. Bienvenido a la Zuquita, yo me enamoraría, pero tengo que trabajar.
1: Ya ve. Dice que uno más esté ocupado.
0: Oiga, ahora sí. Puro pretexto, el trabajo. Sí. Es que estoy trabajando. Ah, no, pues tanto que trabaja, sí. Que más de unos 100 para acá. ¿Sí o no? ¿Pero sí o no?
1: De la Ceci, mamá, no se va a estar hablando.
0: Oiga, yo no estoy diciendo nada de la Ceci. Ojo que está acá en el TikTok con nosotros, ¿eh? Janetcita, saludos. ¿Sí o no? Oiga, Luis Yunga, ¿usted se enamoraría o está también trabajando? Ahora sí es la pregunta del millón, ¿no? Si dices que pasa trabajando, ya, pues que mande unos 100 por acá, unos 50. Los trabajadores, ¿sí o no? Oiga, yo me enamoraría, dice, pero estoy felizmente casado con el amor de mi vida. Y el de mi visa también. Ay, ay, ay.
1: Ay, ay, ay. Yo sí me enamoraría.
0: Yo de grande quiero ser como ella, oiga.
1: Claro. Sí, yo sí me enamoraría, Zuka, pero pago renta del cuarto. Es que vamos a estar enamorando.
0: Ya, le toca pagar a usted también.
1: Claro, ya.
0: Por acá, saludos, José Luis Poveda Peña. Hola, bienvenido, Yane, un abrazo. Mi negrito dice, muy buenas tardes. Hoy le mando un saludo. Gracias, igualmente para usted, mi negrito consentido. Van llegando. Van llegando acá los chicos en el TikTok. Pues hay que tratarles con cariño, hay que tratarles con amor.
1: Mi bonito, mi cuchi cuchi, bienvenido.
0: Así no, ¿qué quiere? Pierna, pechuga, no, tampoco, vean. Oiga, la Ceci dice, yo sí le enviara, pero me toca pagar las deudas.
1: Ya ve,
0: escuchando, está acá en el TikTok.
1: Ya, mi Ceci, mejor. Vamos, un pechito.
0: Mejor unos 50, nomás, no era mucho, 100, dice.
1: Con su chihuahua chiquito, ¿está haciendo? Pasa, ¿eh? ¿Qué estás enamorando? Nada.
0: Oiga, Luis Yunga dice, estoy con la tóxica al lado, dice.
1: Ya.
0: Ya ven.
1: Hermano mío, te
0: su caso le vamos.
1: La ley.
0: Su casa le vamos a derivar, ¿a dónde?
1: Póngale, a la Rosa de Guadalupe.
0: Póngale, ya, vamos a derivar ahorita mismo, ya. Estoy con la tóxica al lado. Este es un caso.
1: Ya. Su caso está siendo transferido a la Rosa de Guadalupe.
0: Hay que cuente los detalles, por favor, Luis Yunga. Un saludo para Alejandra Basusto, que está lavando los platos.
1: Caramba,
0: a full sintonía con la
1: ella
0: radio.
1: Ella sí está trabajando.
0: Vea, ella sí está trabajando, amas de casa. Un abrazo para esas amas de casa que están con nosotros, que nos acompañan, que están día a día lavando los platos, cocinando, limpiando, viendo a las bendiciones, hasta viendo al marido.
1: Sí, a usted que está ahí. Rasquetea.
0: Sí, usted, oiga, y el chivo del Emelec solo está él viendo.
1: Sí, serio.
0: Claro, pues por eso está mandando el saludo a la esposa que está lavando. Por eso yo no me enamoraría que me dejen a mí solita lavando, no.
1: Estás pagando.
0: Ah, ya, muy bien.
1: Estás pagando.
0: La mami rica llegó por acá. Salúdele a la mami rica, llegó. Salúdele.

0: No, hable serio, soy macho yo.
1: Yo estaba saludando a Dieguito. Ya, mami rica, ya pasó. Oiga, René Morocho dice, yo le diera 100 suquitas. Les dice, yo le diera los 100 suquitas, pero tengo que pagar la pensión.
0: Ahí está, ya ven.
1: Ya ven, ya ven. Ya ven, ahí sí, ahí
0: por
1: sí.
0: Por el ojo alegre.
1: Ahí sí, por, ya ven, por ya estar ven. El ojo, ponen un lado, ponen el otro. Solo uno, mijo, donde pongo el ojo, pongo la bala, ¿sí o no?
0: Claro.
1: Así directo al grano, ¿qué más? Sígalo. Vamos con los...

0: Eso de Chihuahua no es mentira, es verdad. ¿Cómo se la mató?
1: Ya, mijo, ya. Digamos, digamos. No hay cariño, ya. Se cancela la enamoración.
0: Como un conejo. Lo siento, pero no puedo enamorarme.
1: Lo

0: saben. Siempre quiere hacer lo contrario, ¿no es cierto?
1: Siempre un 2:14:56 llega. A mi pica, mi mujer.
2: Una moradilla, pero mi mujer me
0: unas
2: pega.
0: Baladitas, dice. Mijo, ¿no ve que estamos con bomba, hombre?
2: Una moradilla, pero mi mujer me pega.
1: Me enamoradilla, pero mi mujer me pega.
0: ¿En serio?
1: Pachonita bruto.
0: Ya, Joselito, ya. No se enamora.

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gusto. Vamos a arrancar con el termómetro. Estamos ready, listos y preparados para meterle música. Te cuento que la gente anda acá en el Ecuador, de arriba para abajo, anda apresuradita. Relájense. Tema de regresar a la clase está complicadito. Le mando un saludo para toda la gente que está allá pendiente. Acá, déjame mandar un saludo para que tenemos que estar en las diferentes aplicaciones en www.radiocandelaonline.com, en Radio Box, en TuneIn, Simple Radio, en todas las aplicaciones que es posible. Escúchame y pasa la voz. Tiene que... Hay una radio en Cuenca y Monay que está haciendo de hablar mucho. Cruce la voz, pase la voz, dígale que acá hacemos programación todo el día, todo el tiempo, desde las 6 hasta las 10 de la noche. Música con DJs y locutores preparadísimos, calificados. Sí. Le matamos un saludo, pero recontra que... Te presento, soy el Demi, listo para más de música. Te voy a acompañar estas tres horitas con música sabrosa. Martes de buena vibra, actitud positiva. Martes sabroso, como debe de ser. Un abrazo para los que están trabajando, camellando en su laburio. A full sintonía. Demi, que tiene para hoy, tengo música sabrosona. Iránse reportando a los que andan por ahí conectaditos conmigo. Iránse reportando qué es lo que tiene para hoy. Mande la Ubi. Mande fotitos, videitos, que acá nosotros presentamos todos. El más 593 ya está habilitado para que tú dejes tu reporte. ¿Sí? ¿Qué rolitas quieres que te ponga?

0: las 18 horas con Emi. ¿A través de dónde?
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0: Martes de buena vibra. Martes de bachatita, sabrosa, clásica, venenosa, contagiosa.

literal y abuela carátulas. Y abuela madrugar tempranito, sí. Claro. Y abuela a que, ¡mami! ¿No viste mis zapatos blancos de educación física? Claro, mi suca no la están buscando afuera, vea. Ya, claro, ya.

profesoras mandó a hacer una maqueta ya a las 9 de la noche del domingo. ¡Claro, claro! Que la buena música no pare, ¿eh? En esta hora de la tarde. Un saludo para todos los que andan conectaditos. El más 593, habilitadito, sabrosito como debe de ser. Claro, arranque de clases. Ya otros se arrancaron esta semana. Los míos de los míos arrancan esta semana que viene. Así que andamos en el core. Ya voy a pedir permiso, me voy. Antes que venga la gente, la gente. Voy a pedir permiso. Jefe. Está chévere el clima acá. Ya huele. Mamá. El señor de la música me fue botando. ¡Claro! ¡Ya, abuela! ¡Mamá! El señor de la buseta me habló viniendo cruzando. ¡Claro! ¡Ya, abuela! ¡Mamá! Mandó ser representante la profesora. ¡Claro, ya! La mamá ya. En la casa hablamos.

0: sueño.
1: Y hablando de cruzadas, hoy se vienen cositas hermosas en este nuevo mes que viene. Así que póngase pilas acá. Se van a mover piezas decisivas, piezas. Bueno, la mía no.

estoy llevando. ¡Claro! ¡Ya, buena! Señora, verá. Si su hijo no se comporta, vamos a expulsar. ¡Claro, claro! ¡Claro! ¡Ya, abuela! Verás, hijito, tu agua come todos los días y irás a pagar en el bar. ¡Claro! ¡Te visito! ¡Qué buena vibra de... y te vas de sabroso! ¡Ya, abuela! ¡Papás, hacen esta cara tú la...

Su hijo está trayendo a la señorita, no sé. ¡Claro! Ya se escucha la mamá. ¡Mamá! Me he equivocado, de hecho, me la escuela.

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sí tenemos ticket, así que estamos ready acá. Dando puntos caramelos esta cabina. ¿Cómo debe de ser? ¿Te visito que tienes por ahí? ¡Papilón! Tengo recomendaciones ahora de la tarde, siendo las 4:25 minutos. En este 25. Sí, 25 de agosto. ¡Papá! Te visito. Sí, pasa el tiempo. Pasa el tiempo. Y acá no podemos perderlo. Por nada del mundo. Nada, nada. Tenemos que perderlo. Recomendaciones con este servidor. Canta, baila y goza con Alex G. Todo el en Ecuador, Perú, Argentina, van a sonar con sus éxitos en Estados Unidos. Como lejos de ti vivir una mujer como tú, princesita, te llevo y tomando cerveza y mucho, pero mucho más. 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El cantante solitario de todas las multitudes, haciendo otra música a otro nivel de ley de visita, como debe de ser. 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Esta recomendación que te voy a hacer ahora es deliciosa, ¿sí? ¿Y por qué es deliciosa, David? Porque fue la comida, papá. Sí. 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
y te preguntarás, ¿no? Te visito. Confirma. Hay programación de lunes a viernes, pero no me la sé de los sábados. ¿Oh? ¿Cómo que no te la sabes de los sábados, sí? No, ¿cómo está la programación? Es desde las 7 de la mañana hasta las 9. Sí, los sábados a fuego lento con Luis Mario. Claro, sí. Y los sábados para casi para amenizar, así. Sí, para amenizar. Aquí ya nos está acostando Pablito. Pablito, estamos con el manicomio, si no estamos bien, sí. Vale, Pablito, baby. Dale, sí. Los sábados. Luego viene el señor Juan Tagay con el quirófano. Luego viene ese servidor de 12 hasta las 15 horas sin anestesia. Y luego viene el señor Gus Narea del fiestón desde las 15 hasta las 18 horas. Bien, sí. Y para rematar, sí, el señor Justin Morocho desde las... Desde las 6 de la tarde hasta las 21 horas. Como debe ser, acá. Y te preguntarás uno por ahí. De repente te preguntarás el domingo. Sí, el señor Arce. El señor Anthony, 6 de la mañana hasta las 9 de la mañana, metiéndole duro, en Catena Retro. Carajo, ¿cómo debes? ¿Para qué más? Luego de las 9 hasta las 11 de la mañana, domingos. De Catena Power con el señor. Veremos. De vacaciones y la tarde está el showman. El visito, ¿va? El señor Gustavo Larea. Y la cara. ¡Ah, caramba! Y para amenizar la tarde, desde las 14 hasta las 15 hasta las 17 horas, está el señor

0: aplausi. Todo se va acomodando. Todo se va acomodando. Así que voy a seguir. En realidad hay programación todo el tiempo, así que no le cambien. No le cambien. Acá tenemos diversión música. Una locura. Y eso fuera poco. 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
1: ¡A que vea, papá! ¿Ya? ¿A dónde más? ¿A dónde más? Tienes toda la información completa. ¿Para qué? Para que sigas escuchando. Cruza la voz. Cruza la voz. Estamos sonando durísimo. Estamos en la mejor estación que tiene Candela Radio. Estamos en el termómetro. Rumbo, rumbo, rumbo, rumbo. A las 18 horas de visita que tienen por ahí. Salsita adictiva. Se sabe que no puede faltar solo a la tarde con un cafecito.

suquita hermosa. Pero más hermosa la que se puede ver, ¿no? Sí. Parece calor.

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4: ¡Papá, papá, papá! Vamos a presentar unos corriditos sabrosos. Para endulzar esa tarde sabrosa. ¡Eddie!

saltadito se estaciona. Qué gusto. Qué gusto de compartir música con ustedes esta hora. De visito, ¿qué tienen por ahí? ¿Qué tengo por ahí? Venga con esto.

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1: Qué gusto acompañarte a esta hora de la tarde. Vea, un silencio de la vida. Uno se encuentra con gente de calidad, gente de caché. Acá, bienvenidos, qué gusto. Continuamos con el termómetro. Ando presentando unas belicositas sabrosas, así, unas que entran al corazón, entran al guacho. Que dicen de visita, confirme. Esas no, sí, ahorita estamos poniendo estas que nunca pasarán de moda. De visita, confírmame.
2: Dicen que la vida es corta.
1: Esta para es una.
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1: Esta rolita.
2: 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Procesar que no soy yo, me cala un
1: chico. Es de Julián Álvarez.
2: Pero me toca aguantar.
1: Y su torneo anda. Rey sin reina de visita. ¡Rolón!
2: Ah, pero cómo va a doler.
1: ¿Cómo debe de ser?
2: 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Puedo ser en esta historia la persona que se va pa' no volver.
1: ¡Sube la balón!

¡Bárbaro, bárbaro! Qué rola, David! ¡Qué rola! Estas belicosas de los...

tiempo. Es momento de que se pague su ticket a tan solo 5 dolaritos. Es momento de que te visito. Quiero uno más. ¿Quién quita que seas uno de los ganadores y puedo ser parte de eso yo también? Así que tengo por semanitas. Acá tengo 2 tiquecitos que andan pataleando, no quieren salir de ese bolsillo, pero tranquilos, relajaditos y juiciositos. Así que póngase pilas que acá, te regalamos premios a través de la mejor estación que tiene Queen Candela. En esta set de ellos, así que póngase pilas, de visito, ¿cumpi o no cumpi? Sí, confirmado. Tengo recomendaciones sabrosas de toda la tarde, siendo las 5:27 acá en el Austro Ecuatoriano y 18:28 allá en la ciudad estatal, Estados Unidos. Un abrazo fraterno para ustedes, que hace posible que nosotros estemos acá conectando a ustedes en las diferentes plataformas. Qué gusto saber que están ahí, me llevan. Qué gusto, en su carro, en su... Acá déjame ver un video. Acá tengo un video. Acá déjame ver. ¡Ah, caramba!

Así que póngase pilas, póngase juicioso, que acá tenemos de todo. Estoy diciendo todo. Te visito, confírmame. ¿Tienes todo? Sí. 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

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Davidito, que tiene por ahí también. Hablamos una leyenda, hablamos de Ale G. Canta, baila con todos sus éxitos. Déjate vivir una juega como tú, princesita. Si se voy tomando cerveza y mucho, pero mucho más. Acá el señor Ale G está en YouTube. Búscalo, escucha, descarga las cancioncitas y lo encuentras como Alex G, el cantante sonido de toda la multitud y otra, otra música a otro level. 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O sea, que te veas guapetón de visito. ¿Quiere música? ¿Quiere flash memory? ¿Quiere vestida desde el servidor de Sir David? De repente quiere música para DJ, quieres disco duro para DJs. Yo te puedo ayudar con ese tema. ¿Qué es lo que necesitas? Acá tenemos todo con este servidor. No te olvidas que ese noviembre, 13 de noviembre, sacamos las Flash Memories, el David, el DVD. ¡Tú! Sí, tú que saqué en el noviembre pasado. Mi primera mezclitas. Y que estas mezclitas que voy a hacer ahora de noviembre, ya estoy grabando, son 200 mezclitas, más de 200 mezclitas y par canciones ordenaditas y carpetaditas por tu servidor. Así que, pónganse pilas, ¿quieres de todo? Acá tenemos con el servidor. ¿Qué más tenemos por ahí? Y no te olvides que Dios mediante, en diciembre vamos a hacer la programación con este servidor para que te escuchen música todo el tiempo. En la radio vamos a transmitir música a este servidor desde las 8 de la noche a 8 de la mañana. Vamos a recibir el año nuevo con música. Con este servidor, ¿quieres gozar, bailar, tomar, disfrutar a través de la mejor estación que tiene Cuenca, Candela? Este servidor va a transmitir todo el tiempo. Así que pónganse pilas. Se vienen grandes sorpresas de acá en esta estación. Se viene sorpresa a partir de este mes. Sí, vamos a palpar muchas cosas. Todo sea para bien, para nuestros oyentes. Queremos llegar a hacer más, queremos que tú los apoyes. Entonces, todos estos cambios que se van a realizar ahora, se va a ser para la mejor de todos. Así que usted no tiene lío, no tiene problema, que siga en estación con nosotros. Así que, pórtese bonito, siga juiciosito. 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

0: 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Sonaba música, los DJs y los controles desde las 6 de la mañana hasta 10 de la noche. ¡Qué gusto! ¡Qué gusto! ¡Ya le paguen! ¡Ya le paguen! Gracias, Don. Se les agradece un mundo. Voy, voy, voy con ellos. Sigo con música. Tengo 40 minutos para hablar de música. ¡Qué gusto! El termómetro, el David. ¡Un gusto!
1: Bueno.

esta música. Y acá, en esta cabina, tiene un olorcito a comida. Queremos mandar un saludo grato a la personita que viene acá a esta cabina y compartieron con todo el corazón. Un abrazo. ¡Qué gusto! Me he conocido, y siete personas. Como dijo mi mamá, sangre liviana conoce el débil. Sí, sí, sí. Me gustó el pan, ¿eh? Vamos a comer delicioso. Juanito, te doy si me escucha, buenas, porque estás enfría.

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12, presentando estos corriditos belicosos, sabrosones. Martes relajadito. Martes como para... ¡Tú escuches! ¡Para el calor! Claro, no. Para el calor, así que no hay problema. Hágale. Vamos a dedicarnos a la parte final. A ver, una más que me ha pedido. Calibre 50.

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Estos tickets vienen premiados, 7 premios que tú puedes ser el ganador. 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No, boletitos son digitales, completamente digitales. Ove, te preguntarás para dónde va el dinero, ¿no? Propósito social. Vamos a ayudar a los payositos que más lo necesitan, abuelitos que...

se van a entregar tanto aquí en Ecuador como en Estados Unidos. Así que pónganse pilas. Les mandamos un abrazo para todos ustedes. Bendecido. Lo querés a la tarde y la noche. Martes sabroso. Adiós, positiva. Mañana nos vemos a mediodía. Candela pura con todo el power del mundo. Bonito coma nomás. Bendecidos los alimentos que nos han brindado acá. Qué lindo. Dios, eso lo paga. Antes de venir todos los días. Al mediodía tenemos un segmento con la Azura que se llama Los Muertos de Hambre. Segmentazo donde que a ver, de ley llega un pan. Ya le pague siempre. Bendecidos. Acá. Que se lo pague con todo el cariño que se tiene ese servidor. A estos pan locos que estamos acá. Qué gusto. Paso a retirar el David con toda la buena vibra, actitud positiva y el termómetro a través de la mejor estación que es Candela. Mañana nos vemos en Candela Pura con la azúcar, con la gringa, porque ya hicimos la lámpara. Mañana venimos con más música. Pónganse ready. Les mando toda la bulla del mundo. Que Dios me lo bendiga siempre. ¿A qué venimos a este mundo? Es para que nos vaya muy bien y cumplir metas, sueños.

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1: 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En una noche tormentosa, arreglando un poste de telégrafos, una fuerte descarga eléctrica transformó todas las células de su organismo.

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Den, den, den. 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

ahorita los ganadores. Yo tengo los ganadores. Sí. Yo tengo los boletos ganadores. Yeah. Pídame a mí, pídame lo que sea. Pídame los boletos, yo a veces pídame lo que sea. Saludos cordiales a mi estimada madrina Anita Carchi. Yeah. Madrina, ¿cuántos tiquecitos? ¿Cuántos? Yeah. Ni en 8 años me compro ver a madrina.

de ustedes ya. Son de una vez. Una que llegan visitas y el Juanito está mudo.

hicieron a usted ver a de mejillas rotas. Saludos a mi querida Ceci. Buenas noches, la Ceci. Saludos para mi querida Nancy, ella en Quito. Don Alexander Quito. Saludos allá a New Haven, Connecticut. Yo me lloro, dice, si pone usted eso. No, porque yo me lloro, eso es no. Saludos cordiales a esa gente maravillosa que está en sintonía de la radio.

Claudia. Saludos a la gente de Rayo Loma, un abrazo gigante a la gente de Turi. Sí, es cierto, no. No creo. Las mujeres son más curiosas. Si hay algunos. Bueno, por ahí va Ceci. Por ahí le puedo dar la razón, Ceci. Algunos nomás dice. Lourdes Abril, un